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1: Tengo que decirle algo, dijo Mabel a su maestra, y muy suave para que no oyeran sus compañeras, Mabel de 8 años de edad comentó, ¿sabe a quién vi ayer por la tarde? A mi mamá. Iba abrazada al novio. Ni me vio a mí. Sí, Mabel es uno de los tantos niños que deben sufrir desde su más tierna edad por los fracasos de sus padres. Mabel tiene madre, la conoce, la ve. Con ella, su padre es quien la cuida y la tiene a su lado. La madre ya no vive en el hogar, tiene otro esposo, tiene otro en la casa. Generalmente se describe a la niñez como la mejor época de la vida, libre de preocupaciones, tiempo de juegos, risas y canciones, y así debería de ser. Pero de la observación diaria se llega a comprobar que los niños tienen sus preocupaciones. Aun aquellos que tienen la dicha de pertenecer a un hogar donde tienen suplida todas sus necesidades de alimento, vestido y un techo, aun los que junto con todo esto disfrutan del afecto y comprensión de los padres, aun ellos tienen sus motivos de preocupación. Si todo es así en el mundo infantil, ¿qué pasará en las mentes como la de Mabel? En niños que contemplan asustados a sus padres, que pelean entre ellos, que se gritan, se hieren, o a los que se divorcian y se van de la casa, hogares deshechos o transformados. Un niño escribía en una de sus redacciones escolares, «Hace 4 meses, mi madre y mi padre se divorciaron. A mí no me explicaron nada. Tuve que sacar mis conclusiones por mi propia cuenta». Toda esta situación se me hizo insoportable. La vida me parece injusta y mezquina. Me es difícil creer en Dios. Me mandaron a una colonia de vacaciones y cuando regresé encontré toda una transformación en mi hogar. Mi madre estaba casada con un hombre desconocido para mí y que aún no me gusta. Descubrí que mi mamá daba preferencias al hijo de ese hombre. ¡Qué cosa terrible! Yo soy su hijo. Desearía que los niños y niñas de mi edad nunca tuvieran que vivir experiencias como las que he vivido yo. En cierta ocasión Jesús dijo, «A cualquiera que haga caer en pecado a uno de estos pequeños que creen en mí, más les valdría que lo hundieran en lo profundo del mar con una gran piedra de molino al cuello». Por lo tanto, es muy severo el juicio de Dios sobre los que menosprecian a un niño, sobre los que no los tienen en cuenta en sus decisiones. Si esos pequeños caen en el pecado de incredulidad por causa de las acciones de sus mismos padres, la pena que les espera es el castigo eterno. Los padres que llegan a la extrema resolución de divorciarse y luego de volverse a casar deben tener en cuenta qué es lo que van a hacer con sus hijos. No es cuestión de ignorarlos, debe ser asunto de principal preocupación. Ellos son muy importantes, ellos son los que más van a sufrir y puesto que son niños aún, no están preparados para hacer frente a estas preocupaciones. Despierte a esta trágica realidad, mi amiga, y busque solución a su problema matrimonial sin destruir a sus hijos. María Miranda aquí les dice, hasta pronto, mis amigas.
0: Esperamos que esta plática haya sido de su agrado y vuelva a escucharnos a esta misma hora y punto del dial. Si usted lo desea, escriba a María Miranda, P.O. Box 696, Pasadena, California 91102, Estados Unidos. Con la ayuda de Dios, volveremos a estar con usted. Nos despedimos con un sincero Dios le bendiga y guarde en todos sus caminos.

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1: El diagnóstico era desolador. Cáncer en un ovario. La señora Erika Williams de Toronto, Canadá, había perdido un ovario en una operación similar 3 años antes y ahora estaba embarazada de 4 meses y el ovario restante estaba canceroso. La doctora Linda Morgan fue muy específica con la pareja. ¿Operamos el cáncer dejando perder al bebé o dejamos correr el embarazo poniendo en peligro la vida de la madre? Erika y Robert, su esposo, se pusieron muy, muy pensativos. Se veía en sus rostros la angustia del dilema. Pero se miraron uno a otro y dirigiéndose a la doctora le preguntaron, ¿cree usted en Cristo? Sí, creo, dijo la doctora. Entonces, dijo la pareja, confiemos juntos en Dios y sigamos con el embarazo. El fin de la historia es emocionante. Madre y bebé corrieron juntos la carrera hasta su feliz término. El bebé nació sano y normal, y el cáncer desapareció. He aquí otra de esas historias simples que apenas merecen un rinconcito en la gran prensa, pero que para 4 personas, Erika, Robert, la doctora Morgan y ese bello y saludable bebé, no fue un simple evento más. La vida trae por momentos estas disyuntivas quemantes. En este caso tenía que ver con salvar la vida de la madre matando al bebé o dejar que el embarazo continúe poniendo en peligro la vida de la madre. Pero hay, amigo, otras bifurcaciones en la vida que igual requieren una decisión intensa y que nos hace reconocer nuestra debilidad ante las necesidades que tenemos. ¿Qué hacer, por ejemplo, cuando tenemos que decidir entre cometer un desfalco en la empresa donde trabajamos o perder por completo todos nuestros bienes? ¿O qué hacer cuando después de 20 años de casados, con familia a nuestro cargo, nuevas pasiones nos dominan y nos enamoramos locamente de la que no es nuestra esposa? Estas no son condiciones de vida o muerte, cuando menos inmediata, y sin embargo, sus consecuencias son devastadoras. Es en situaciones como estas, mi amigo, que la pregunta de la pareja Williams viene al caso. ¿Cree usted en Cristo? Porque, amigo, es para estas y otras decisiones como estas que creer en Dios y estar sometido a su divina voluntad siempre traerá victoria. No trate, amigo, de confrontar esas disyuntivas de la vida sin la ayuda de Dios.
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1: Luz Estela, hablemos con la verdad. Cuando se distorsiona...

0: transgresión de la verdad, con una condición, o sea, el por qué se está dando esta situación en términos generales. Usted la ve no solamente desde el punto de vista económico, sino social, político, familiar, laboral, etcétera. Y es lo que decía el profeta Isaías cuando en el capítulo 5, versículo 20, dice: "Ay de los que a lo malo dicen bueno y a lo bueno dicen malo". Estamos hablando de una confianza absoluta para tergiversar todos los temas. Y esa tergiversación se fundamenta en el desconocimiento total de los principios de Dios. El Señor es un Dios de orden y es un Dios en donde establece unas leyes, unos mandatos, unos preceptos y unas ordenanzas que tienen una significancia única, una aplicación universal y son atemporales, es decir, no tienen una vigencia específica. Como desconocemos estos preceptos, hablando en términos general, vamos a ver que la gente en la actualidad se deja llevar por tendencias. Por eso estamos hablando de los influencers,
1: Sí.
0: estas personas que ni siquiera tienen conocimiento de ningún tipo de formación, a veces
1: ¿Va?
0: académica ni cultural, pero se atreven a decir por modas.
1: Influencian, pero sin influenciar. Precisamente hoy en una noticia periodística, una influencer que hablaba sobre temas familiares,
0: Sí.
1: ¿sí? Cómo educar a los hijos, fue sancionada judicialmente por maltrato familiar y por maltrato a los hijos. Esos son los influencers.
0: Exactamente. No más es evidente cuando usted ve los comentarios de las publicaciones en internet. Ni siquiera escriben con ortografía. Le cuesta a uno. Hablan como en castellano antiguo. Yo me recuerdo en la universidad que me tocó leer un libro de castellano antiguo donde la ortografía y la redacción no existía. O sea, el sentido no lo está uno captando de lo que quieren decir. Eso aunado, Jorge, al desconocimiento y a la tergiversación de todos los órdenes en todas las condiciones.
1: Totalmente. Mire, es tan profundo el tema de la mentira o del engaño que fue el propio Jesucristo que, al referirle a los apóstoles una de la situación de los últimos días, decía: "Mirad que nadie os engañe".
0: Sí.
1: Porque es que el engaño ya se ve en los medios de comunicación, en la política,
0: Sí.
1: en los temas económicos. Lee uno tres economistas,
0: Sí.
1: ¿sí?
0: Y no se sabe a
1: Y
0: quién
1: sobre
0: creerle.
1: un mismo tema dan tres conceptos diferentes y uno no sabe ya a quién creerle. En el tema doctrinal, en la doctrina uno ve cosas absolutamente, excúseme el término, aberrantes, donde engañan a la gente de una manera que dice uno, como una persona que tenga el Espíritu Santo puede caer en esa herejía, en esa mentira, en esa inconsistencia. Eso realmente lo lleva a uno a analizar, a pensar de que el compromiso de esta programación radial tiene que ser necesariamente con la verdad. Y la verdad la encontramos en las Sagradas Escrituras, que es la palabra de Dios. Todo lo que el Señor quiso decirle al hombre. En toda la historia, estamos hablando desde la primera eternidad hasta la última eternidad. Todo lo que el Señor nos quiso decir está en este libro que nosotros le denominamos Biblia.
0: Que eso es un factor de esperanza, Jorge. O
1: Claro.
0: sea, cuando hay tanto nivel de confusión en la información, cuando la tecnología te está cambiando constantemente, que no alcanzas a dar vigencia o manipulación a una tecnología, a un software, a una aplicación, ya te sale otra.
1: No sabe uno manejar un celular y ya hay otro o dos
0: Exactamente.
1: más con mucha tecnología superior a la anterior.
0: Pero eso tiene que ver con lo de se establece en 2 de Timoteo 2:3. Y es la proliferación del engaño. Dice, pero los malos hombres y los engañadores irán de mal en peor, engañando y siendo engañados. O sea, el punto es que no solamente quien engaña comete el error, sino el que escucha y ejecuta o actúa con fundamento en ese bendito error. O sea, estamos hablando de unas condiciones bastante complejas, pero como decimos, tenemos la palabra de esperanza.

0: Yo soy el alfa y el omega, el principio y el fin, dice el Señor, el que es, el que era y el que ha de venir, el Todopoderoso. Por eso es que los estamos invitando a que escudriñen la palabra.
1: Sí, claro. Es que si nosotros realmente tuviésemos la palabra como un libro de vida, el error a mí me parece es que nos lo presentaron como un documento religioso.
0: Histórico.
1: Y como un documento histórico. Y eso nos hizo alejar de todas las verdaderas enseñanzas que podemos encontrar para todos los eventos de la vida, desde lo más trivial hasta lo más difícil, desde lo más simple hasta lo más complicado.
0: Nosotros tenemos más de 60 años de edad, más de 40 años de ejercicio profesional y vinculación en cargos públicos, etcétera, etcétera. Pero cuando nosotros, por ejemplo, hacíamos control político o redactábamos normatividad, nos guiábamos con la forma como el Señor redacta las normas. El Señor tiene una precisión de texto tan puntual y tan interesante que te puede guiar y te puede dar solución a la cantidad de situaciones en el ramo o en la especialidad en la que se encuentre cada oyente.
1: Esos temas jurídicos también los vamos a tratar en esta programación, analizados desde el punto de vista de las Sagradas Escrituras. Como dijo Salomón, no hay nada nuevo bajo el sol. Todo lo que el hombre cree que inventó ya existe.
0: Por eso es que estamos hablando la situación real del mundo desde el punto de vista de madurez. Madurez para los que han alcanzado a través del ejercicio del poder de discernimiento del Espíritu Santo, el discernir entre el bien y el mal.
1: Por eso, Luz, hacemos una invitación. Hablemos con la verdad.
0: Sí.
1: Necesariamente tenemos que venir a la verdad. Jesucristo es el camino y la verdad y la vida.
0: Sí.
1: Si nosotros vamos a Jesucristo, necesariamente transitamos en el sendero de la verdad.
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del sol naciente, tengo el corazón colmado de gratitud ferviente. En un papel no lograría escribir mis pensamientos. Han sido tantas bendiciones que me embarga el sentimiento. Las pequeñas cosas y maravillosas

casa, cielos abiertos sobre tus finanzas, cielos abiertos sobre tus hijos, cielos abiertos sobre tu salud. Hay cielos abiertos. Hey, vamos a cantar juntos.

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Yo no sé hoy cómo hayas venido aquí a este lugar, pero hoy yo declaro en el nombre de Jesús que por la fe hoy se rompen las cadenas. Hoy yo declaro que por la fe se va la enfermedad. Hoy yo declaro que por la fe se levantan verdaderos adoradores.

de aquí que tuvieron una falla y la gente lo desechó. Yo vine a hablar contigo desde sientes en una esquina. Hay que por una falla la gente te cuestionó. Hoy Dios viene a decirte: tú navegas en el río de mi perdón. Yo te dije hace un rato que Dios del cielo te ha perdonado y te vino a restaurar. Vino a quitar tu ropa sucia, vino a quitar tu ropa de pecado, vino a levantar al pecador aquí. Rebasando yo tanta gente con unción y por una falla lo hemos tirado al suelo. El Señor vino a restaurar, hermanita.

0: 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Un minuto para reflexionar en la palabra de Dios.
1: ¿Puede Dios transformar una historia familiar marcada por el dolor? Hay familias que cargan historias difíciles, heridas, errores, conflictos o patrones que parecen repetirse. Pero la Biblia dice en el libro de Joel, capítulo 5, versículo 25, yo os restituiré los años que comió la oruga. Dios no solo sana personas, también restaura historias. Lo que por años fue dolor, Él puede transformarlo en propósito. Lo que parecía un ciclo sin fin, Él lo puede romper. Cuando una persona decide acercarse a Dios, obedecer y permitir que Él transforme su vida, comienza una nueva historia. Hoy reflexiona, ¿estoy repitiendo lo que viví o permitiendo que Dios escriba algo nuevo? Porque en las manos de Dios, el pasado no define el futuro. Gracias por acompañarnos en la pregunta bíblica del día. Hasta mañana.
2: Pero en cuanto a mí, el acercarme a Dios es el bien. He puesto en Jehová el Señor mi esperanza para contar todas tus obras. Salmo 73, 28. 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

0: Vamos, cantemos todo, dice:
1: Dios sabe lo que hace.
0: Aún,
1: aún en lo inexplicable,
0: Él es incuestionable.

0: ¿Ha escuchado la historia del rey Ezequías? Este rey de Judá se destacó por su integridad, justicia, fidelidad a su familia y honestidad en su trabajo. Además, honraba y glorificaba al Dios que lo había puesto en el trono. Sin embargo, a pesar de su fidelidad, enfrentó una gran prueba. La Biblia dice, después de todo lo que Ezequías había hecho tan fielmente, Senaquerib, rey de Asiria, vino e invadió. Esto es Pautas para Vivir. Este rey Senaquerib era un hombre cruel, deshonesto y blasfemo. Ezequías clamaba a Dios para no caer en manos de alguien malvado. Dios respondió y lo libró de una invasión inmediata. Ezequías reunió consejeros y comenzó a fortificar las murallas de su ciudad. Entonces, animó a sus guerreros diciendo, «Cobren ánimo y ármense de valor. No se asusten ni se acobarden ante el rey de Asiria y su numeroso ejército, porque nosotros contamos con alguien que es más poderoso. Él se apoya en la fuerza humana, mientras que nosotros contamos con el Señor nuestro Dios, quien nos brinda su ayuda y pelea nuestras batallas». Confirmando la fe de Ezequías, Dios envió un solo ángel que ayudó al ejército de Ezequías a dominar al ejército invasor en cuestión de horas. El relato termina diciendo, «Así Jehová salvó a Ezequías y al pueblo de Jerusalén. Él cuidó y les dio paz en todas sus fronteras». Si usted sirve a Dios fielmente, pero todavía enfrenta el desastre, recuerde que Dios es inmensamente capaz para librarlo.
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Canta con gracia al Señor en tu corazón, entonando salmos, himnos y cánticos espirituales.

0: ¿Alguien da ese aplauso más fuerte al rey?
1: 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Amar es comunicar. En su primera carta a los Corintios, capítulo 16, Pablo comparte con estos hermanos una serie de proyectos y planes de trabajos. Los hermanos han sido fuertemente amonestados por el apóstol debido a numerosos problemas en la congregación, pero ahora están siendo informados de que son valiosos para los planes del reino de Dios. Pablo quiere dejar claro que, aunque desea visitarlos, también hay circunstancias que pueden demorar ese encuentro. Al contarles acerca de su ministerio en Éfeso para compartir la palabra del Señor y de las muchas adversidades para hacerlo, quiere dejarles claro que su demora en visitarles no se debe a que haya algún rencor o decepción hacia ellos. Con esto, el apóstol quiere despejar posibles dudas y no dar lugar a cualquier tipo de malentendido. La buena comunicación ha sido siempre clave para proteger el amor. Donde todo se dice con claridad, no hay lugar para malas interpretaciones. Cuando hablamos con franqueza acerca de nuestros proyectos o situaciones, la persona tiene elementos que le ayudan a pensar bien de nosotros. También la buena comunicación es fundamental para mantener relaciones sanas. El chisme y la murmuración se alimentan de la falta de verdad e información. Cuando las cosas no se dicen claramente, la gente es dada a imaginar y comentar lo que no es, basados en la subjetividad. Lo peor de todo es que el diablo usa esto muchas veces para debilitar y dividir las iglesias. Una vida silenciosa puede ser usada por Satanás para crear una falsa imagen o malos entendidos. La clave para vencer esto es comunicarse, porque amar es comunicar. La buena comunicación ayuda a cuidar el amor cristiano. Meditación escrita por Moisés Pérez Padrón, Cuba.

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1: Gracias a ti.
0: Es la fuente del amor. Dar gracias es cuestión de educación. Ser agradecidos es depende de la relación que tengamos con nuestros padres. Hay gente que sabe dar gracias, pero no son gente agradecida. Agradecido de Dios por darnos a su Hijo que vino a salvarnos.

0: Aprovecha el presente. Cuando el gran músico Arturo Toscanini cumplió los 80 años, alguien preguntó a su hijo Walter qué obra consideraba el anciano maestro como la más importante de su vida. Walter dudó solo un momento antes de responder. Probablemente, dijo, para mi padre no exista tal obra. Siempre lo que realizaba en cada momento era para él lo más importante de su vida, tanto si estaba dirigiendo una sinfonía como si estaba pelando una naranja. El pasado ya pasó. El futuro solo Dios lo sabe. Lo único que tenemos, lo único que es nuestro, es el momento presente. Ese es el que hay que vivir y aprovechar al fondo. Cumple el pequeño deber en cada momento y eso dará satisfacción a tu vida. El rey Salomón dijo constantemente en el libro Eclesiastés que el poder disfrutar de las cosas, del trabajo de nuestras manos, era un don de Dios. Eclesiastés 2:24 dice, no hay cosa mejor para el hombre sino que coma y disfruta, se alegre en su trabajo. También he visto que esto viene de la mano de Dios, es decir, es un regalo de Dios, que podamos disfrutar las cosas, los afanes, el estrés y las cosas que a veces nos desvían de lo espiritual, son los que nos impiden disfrutar, valorar cada momento. Hay un momento oportuno y es el ahora, el hoy. El apóstol Pablo también lo dice en 2 Corintios capítulo 6 versículo 2. En tiempo aceptable te he oído y en día de salvación te he socorrido. He aquí ahora el tiempo aceptable, he aquí ahora el día de salvación. Hoy es un día oportuno para arreglar nuestras cuentas con Dios, para comenzar una vida espiritual en comunión con Dios a través de Jesucristo. Es el ahora, el momento oportuno para hacer las cosas. Disfruta lo que estás haciendo, pero también aprovecha el tiempo presente, el momento, el ahora, para que puedas tener la bendición que Dios te quiere dar. Señor, gracias te damos por darnos vida, por darnos el hoy, el ahora. Gracias por esta nueva oportunidad que tenemos. Ayúdanos a aprovecharla con sabiduría y a disfrutar cada momento en pareja, en familia, en el hogar. En el nombre de Jesús te damos gracias. Amén. Soy el pastor Alex Davis y deseo que Dios te bendiga grandemente.
1: No tengo nada para ofrecer.

Deja toda hipocresía a un costado esta noche. Quita toda máscara religiosa y hagas lo que tengas que hacer en la presencia de Dios ahora. Rasga tu corazón y no tus vestidos, dice la palabra. Lloren los sacerdotes entre la entrada y el altar. Busquemos el rostro. Busquemos que el rostro de Dios resplandezca esta noche. Busquemos su aprobación. Yo no voy a pedir que vengan aquí adelante. Quiero que entiendas que tu corazón es el altar. Ahí donde estás.

Eclesiastés, capítulo 5, versículo 4 y 5. Cuando a Dios haces promesas, no tardes en cumplirla, porque Él no se complace en los insensatos. Cumple lo que prometes. Mejor es que no prometas, y no que prometas y no cumplas. Esta es una palabra dicha por el rey Salomón, quien es el autor del libro de Eclesiastés. Esta palabra es expresada precisamente para todos aquellos que de alguna manera pueden considerarse sabios y que buscan vivir de acuerdo con la sabiduría de Dios. En particular, esta palabra se dirige a aquellos que están dispuestos a hacer promesas y votos a Dios, pero que no pueden cumplirlos. Asimismo, esta palabra puede convertirse en advertencia para que las personas sean cuidadosas, los creyentes puedan ser responsables al momento de hacer promesas a Dios, y para que cumplan lo que prometen. También esta palabra es un llamado precisamente a la integridad y a la honestidad en aquella relación con Dios. ¿Por qué pensamos que podemos engañar a Dios? ¿Por qué somos tan ligeros al momento de hablar y de prometer, cuando al final nosotros mismos estaríamos engañándonos? Y dice la palabra, es mejor que no utilicemos promesas. Es mejor que no tengamos o hagamos una falsa expectativa de lo que bien quizás nosotros sabemos que no vamos a poder cumplir. Hoy Dios nos llama a que examinemos, porque hemos sido demasiado ligeros al momento de prometer o empeñar nuestra palabra. Delante de Dios valen nuestras palabras, y Dios no quiere que utilicemos nuestras palabras para prometer en vano. Dios quiere de nosotros una libertad, espontaneidad, de que al acercarnos a Dios y hacer cualquier clase de promesas, podamos decir: Señor, tengo esta intención, solo ayúdame a que pueda volverse en una realidad, y no prometer, no expresar a las ligeras promesas y palabras. Por eso dice la Biblia y nos enseña de cierta forma: sea el hombre tardo para hablar, pronto para oír. Necesitamos tener cuidado. Dios es celoso, y en Dios las cosas deben ser con sobriedad, con sinceridad y con temor. Porque Dios no es burla de nosotros. El consejo va dirigido a todos nosotros, que podamos entender que Dios no quiere nuestra palabrería. Dios quiere el oficio de nuestra sinceridad y el fruto del deseo de nuestro corazón. Esto es Recordando la Palabra. Te habla tu hermano en Cristo, Norbey Díaz. Dios te bendiga.

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Deja toda hipocresía a un costado esta noche. Quita toda máscara religiosa y hagas lo que tengas que hacer en la presencia de Dios ahora. Rasga tu corazón y no tus vestidos, dice la palabra. Lloren los sacerdotes entre la entrada y el altar. Busquemos el rostro. Busquemos que el rostro de Dios resplandezca esta noche. Busquemos su aprobación. Yo no voy a pedir que vengan aquí adelante. Quiero que entiendas que tu corazón es el altar. Ahí donde estás, rasga.

Porque siendo tú un Dios perfecto, te fijaste en hombres imperfectos como nosotros. Gracias por tu misericordia, Señor. Anhelo conocerte.

Yo quiero invitarte que con tu mismo corazón y en unidad, en un mismo sentir, cantemos esto al Señor y le demos la gloria por medio de este canto.

0: Aprovecha el presente. Cuando el gran músico Arturo Toscanini cumplió los 80 años, alguien preguntó a su hijo Walter qué obra consideraba el anciano maestro como la más importante de su vida. Walter dudó solo un momento antes de responder. Probablemente, dijo, para mi padre no exista tal obra. Siempre lo que realizaba en cada momento era para él lo más importante de su vida, tanto si estaba dirigiendo una sinfonía como si estaba pelando una naranja. El pasado ya pasó. El futuro solo Dios lo sabe. Lo único que tenemos, lo único que es nuestro, es el momento presente. Ese es el que hay que vivir y aprovechar al fondo. Cumple el pequeño deber en cada momento y eso dará satisfacción a tu vida. El rey Salomón dijo constantemente en el libro Eclesiastés que el poder disfrutar de las cosas, del trabajo de nuestras manos, era un don de Dios. Eclesiastés 2:24 dice, no hay cosa mejor para el hombre sino que coma y disfruta, se alegre en su trabajo. También he visto que esto viene de la mano de Dios, es decir, es un regalo de Dios, que podamos disfrutar las cosas, los afanes, el estrés y las cosas que a veces nos desvían de lo espiritual, son los que nos impiden disfrutar, valorar cada momento. Hay un momento oportuno y es el ahora, el hoy. El apóstol Pablo también lo dice en 2 Corintios capítulo 6 versículo 2. En tiempo aceptable te he oído y en día de salvación te he socorrido. He aquí ahora el tiempo aceptable, he aquí ahora el día de salvación. Hoy es un día oportuno para arreglar nuestras cuentas con Dios, para comenzar una vida espiritual en comunión con Dios a través de Jesucristo. Es el ahora, el momento oportuno para hacer las cosas. Disfruta lo que estás haciendo, pero también aprovecha el tiempo presente, el momento, el ahora, para que puedas tener la bendición que Dios te quiere dar. Señor, gracias te damos por darnos vida, por darnos el hoy, el ahora. Gracias por esta nueva oportunidad que tenemos. Ayúdanos a aprovecharla con sabiduría y a disfrutar cada momento en pareja, en familia, en el hogar. En el nombre de Jesús te damos gracias. Amén. Soy el pastor Alex Davis y deseo que Dios te bendiga grandemente.
1: Yo soy adoradora.
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nunca fallarse. A pesar de que muchas veces nos hemos refugiado en muchas cosas, Señor, hemos aprendido a refugiarnos en tu presencia. Y una vez más, por medio de este canto, te pedimos, guárdanos en tu presencia.

0: ¿Qué tipo de sacrificio probaría el amor de Dios por ti? 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
1: Un sacrificio solo es un acto de amor si logra algo para ti. Imagina un hombre que le dice a su novia, te amo, pero ella no lo cree. Así que él salta de un barranco mientras grita, te amo. Esa no es una demostración de amor, es una demostración de locura. La muerte de Cristo por nosotros en la cruz es una demostración del amor de Dios, debido a lo que consiguió a nuestro favor. Él tomó nuestro lugar, Él llevó nuestro castigo. La ira divina fue quitada de nosotros y puesta sobre Jesús, quien nunca pecó. Dios demuestra su amor por nosotros en que, siendo aún pecadores, Cristo murió por nosotros.

Porque yo sé los pensamientos que tengo acerca de vosotros, dice Jehová, pensamientos de paz y no de mal, para daros el fin que esperáis. Jeremías 29:11. 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
1: Florence Nightingale, nacida en 1820 en Italia y más adelante nacionalizada británica, es considerada la madre de la enfermería moderna. Se rebeló contra los prejuicios de su época. Ella escogió la profesión de enfermera, que hasta ese momento estaba desprestigiado y se reservaba a los pobres únicamente. A los 33 años pasó a ser superintendente para el Ministerio de Guerra en el Instituto Cuidado de las Enfermedades de la Mujer. Su mayor éxito fue su participación en la Guerra de Crimea. Florence y un batallón formado por 38 enfermeras voluntarias fue enviado a Crimea. Ella y sus compañeras de trabajo reformaron y limpiaron hospitales a pesar de la reacción de los doctores y oficiales e hicieron caer la tasa de mortalidad desde el 40 al 2%. Ella dedicó el resto de su vida a promover su profesión, fundó una escuela de enfermeras que lleva su nombre. Hoy en día, la mujer cuenta con mayores posibilidades de cumplir sus sueños y anhelos. Además del don incomparable de madre, si se lo propone, puede llegar a desempeñar grandes roles en la sociedad. Amiga, ¿qué cosas que anhelas no has podido emprender? ¿Por qué has decidido no hacerlo? Hemos malinterpretado equivocadamente el deseo de cada mujer en sentirse libre y alcanzar sus metas. Y a la vez, ellas pueden haberse equivocado también al creer que no necesitan de los varones para seguir adelante. No es la manipulación del hombre hacia la mujer. No es la liberalidad o el libertinaje de la mujer. Es el equilibrio y el respeto basados en los principios de vida que Dios ha dejado para cada uno. ¿Conoces lo que Dios ha diseñado para tu vida como mujer, esposa y madre? Y Jesús te anima a que permanezcas en tu empeño cuando dice: la parte que cayó en buen terreno son los que oyen la palabra con corazón noble y bueno y la retienen, y como perseveran, producen una buena cosecha.
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Seca toda hipocrisia a um cortado esta noite. Quita toda máscara religiosa. E hagas lo que tengas que hacer en la presencia de Dios ahora. Rasga tu corazón y no tus vestidos, dice la palabra. Lloren los sacerdotes entre la entrada y el altar. Busquemos el rostro. Busquemos que el rostro de Dios resplandezca esta noche. Busquemos su aprobación. Yo no voy a pedir que vengan aquí adelante. Quiero que entiendas que tu corazón es el altar. Ahí donde estás.

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Yo no sé hoy cómo hayas venido aquí a este lugar, pero hoy yo declaro en el nombre de Jesús que por la fe hoy se rompen las cadenas. Hoy yo declaro que por la fe se va la enfermedad. Hoy yo declaro que por la fe se levantan verdaderos adoradores.

Eclesiastés, capítulo 5, versículo 4 y 5. Cuando a Dios haces promesas, no tardes en cumplirla, porque Él no se complace en los insensatos. Cumple lo que prometes. Mejor es que no prometas, y no que prometas y no cumplas. Esta es una palabra dicha por el rey Salomón, quien es el autor del libro de Eclesiastés. Esta palabra es expresada precisamente para todos aquellos que de alguna manera pueden considerarse sabios y que buscan vivir de acuerdo con la sabiduría de Dios. En particular, esta palabra se dirige a aquellos que están dispuestos a hacer promesas y votos a Dios, pero que no pueden cumplirlos. Asimismo, esta palabra puede convertirse en advertencia para que las personas sean cuidadosas, los creyentes puedan ser responsables al momento de hacer promesas a Dios y para que cumplan lo que prometen. También esta palabra es un llamado precisamente a la integridad y a la honestidad en aquella relación con Dios. ¿Por qué pensamos que podemos engañar a Dios? ¿Por qué somos tan ligeros al momento de hablar y de prometer, cuando al final nosotros mismos estaríamos engañándonos? Y dice la palabra, es mejor que no utilicemos promesas. Es mejor que no tengamos o hagamos una falsa expectativa de lo que bien quizás nosotros sabemos que no vamos a poder cumplir. Hoy Dios nos llama a que examinemos, porque hemos sido demasiado ligeros al momento de prometer o empeñar nuestra palabra. Delante de Dios valen nuestras palabras, y Dios no quiere que utilicemos nuestras palabras para prometer en vano. Dios quiere de nosotros una libertad, espontaneidad, de que al acercarnos a Dios y hacer cualquier clase de promesas, podamos decir, Señor, tengo esta intención, solo ayúdame a que pueda convertirse, volverse en una realidad, y no prometer, no expresar a la ligera promesas y palabras. Por eso dice la Biblia y nos enseña de cierta forma, sea el hombre tardo para hablar, pronto para oír. Necesitamos tener cuidado. Dios es celoso y en Dios las cosas deben ser con sobriedad, con sinceridad y con temor. Porque Dios no es burla de nosotros. El consejo va dirigido a todos nosotros, que podamos entender que Dios no quiere nuestra palabrería. Dios quiere el oficio de nuestra sinceridad y el fruto del deseo de nuestro corazón. Esto es Recordando la Palabra. Te habla tu hermano en Cristo, Norbey Díaz. Dios te bendiga.

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1: Saludamos a toda la audiencia nuevamente de Betel Radio, Betel Televisión. Hoy nos toca la escuela de la familia Abraham. Nos ha llegado la lección a tiempo para poderla preparar. Hoy vamos a compartir sobre el tema número 13. Casas llenas, hogares vacíos. Casas llenas, hogares vacíos. Para esto vamos a leer el Salmo 127, el verso 1, que dice, Salmo 127, 1, si Jehová no edificare la casa, en vano trabajan los que la edifican. Si Jehová no guardare la ciudad, en vano vela la guardia. Ahora vamos a ir al Evangelio de San Marcos. Vamos a ir al Evangelio según San Marcos y vamos a leer el capítulo 8 y vamos a ver el versículo 34 al 36. Marcos 8, 34 al 36. Y llamando a la gente y a sus discípulos les dijo: si alguno quiere venir en pos de mí, niéguese a sí mismo y tome su cruz y sígame. Porque todo el que quiera salvar su vida la perderá, y todo el que pierde su vida por causa de mí y del Evangelio la salvará. Porque ¿qué aprovechará el hombre si ganare todo el mundo y perdiere su alma? ¿O qué recompensa dará el hombre por su alma? Vamos a orar, hermanos, para aprender esta lección el día de hoy. Padre Santo, maravilloso, te damos gracias en esta hermosa noche. Gracias por la escuela de la familia Abraham. Gracias por habernos convocado, reunido. Te pido ahora tu gracia, tu sabiduría, para que todo lo que digamos, todo lo que enseñemos, sea bajo el poder y la unción de tu Espíritu Santo. Señor, estamos esperando que usted nos edifique, que usted nos llene, Dios de la gloria. Esta palabra es enviada, guiada por el Espíritu Santo, y te pido que haya cabida en cada mente, en cada corazón, y vuelta a ti, vuelva con mucho fruto para la extensión de tu reino. En el nombre de Jesús, amén y amén. Tomen asiento, hermano, dando gloria a Dios. A partir de este momento, pues la iglesia se convierte en una gran aula donde venimos a aprender o a recordar cosas que ya sabemos. Nunca está de más, hermano, aprender algo más sobre la familia, sobre el hogar, sobre el matrimonio, que hoy en día está siendo tan atacado, amado hermano, está bajo fuego. Así que hoy vamos a compartir este tema, amado hermano, de este ya empezando, comenzando a terminar, diría, el segundo trimestre de la escuela de la familia Abraham. Gloria a Dios. Casas llenas, hogares vacíos. Yo encontré y recordé también una ilustración muy bonita sobre este importante tema para poner en la balanza lo material y lo espiritual. Vivimos en un mundo material, pero no todo es material. Nosotros tenemos que ocuparnos más de lo espiritual, pero sin dejar de ver que vivimos todavía en este mundo. Hermano, hay urbanizaciones, hay inmuebles en todos los países. En todos los países prácticamente hay unas zonas que se llaman residenciales, donde se ven casas muy lujosas, mansiones, construcciones extraordinarias de mucho lujo, con mucha comodidad. Son barrios exclusivos, por lo menos en los países que yo he visitado, siempre hay esas zonas exclusivas. Y alguna vez, hasta por curioso, los hermanos me han llevado a dar una mirada y observar su arquitectura y demás. Pero también hemos escuchado, hemos sabido que es pura estructura. Generalmente es de personas que ni siquiera viven en esas casas, solamente las han hecho construir. Otros son de artistas, otras de gente millonaria que ni siquiera tiene una familia, y si tienen una familia ya no la han deshecho. Es decir, son arquitecturas, son fachadas, son inmuebles, pero no hay hogar, no hay familia. Simplemente es casa, es inmueble, es estructura. Y cuando la Biblia habla de esto, hace la diferencia entre las dos cosas, porque uno puede tener un inmueble, puede tener una casa, pero no siempre quiere decir que eso tenga una familia, tenga un hogar constituido, tenga un hogar como Dios ha diseñado, alabado el nombre de Jesús. Amén. Entonces, tenemos que diferenciar, hermano, esto. Por eso es que esta enseñanza nos lleva a reflexionar en que tal vez hay algunos, yo diría muchos, que tal vez no tengan un inmueble propio, no tienen una casa, pero tienen un lindo hogar, tienen una linda familia, gloria al nombre de Jesús, una familia que honra a Dios, que tal vez todavía no tienen, o tal vez nunca tengan un inmueble, pero en su hogar hay amor, hay los ingredientes principales que Dios llena esa familia y ese hogar. Decimos amén, amado hermano, a su nombre sea la gloria, Cristo vive, amén. Entonces, queremos diferenciar esto, por eso es que hemos leído a manera de referencia el Salmo 127:1, que dice: si Jehová no edificare la casa, en vano trabajan los que la edifican. Entonces, ¿qué es primero? ¿Pensar en lo material o pensar primero en formar un hogar con lo que realmente vale la pena, con lo que realmente prevalece y permanece? Un ejercicio que también lo encontré a manera de ilustración, hermano, es medio tenebroso, pero están varios predicadores mencionan esto, es ir a los cementerios y ver esa cantidad de tumbas, hermano, y ver nombres y nombres y nombres y personas ahí que cuando uno da una vuelta no conoce a nadie ni sabe su historia de nadie, porque son solo nombres y lápidas, puras lápidas. Algunos tienen frases, otros tienen nombres, que son personas que un día han habitado esta tierra en algún tiempo, pero hoy ya no están. Y los únicos que les pudieran recordar o visitar, porque ese es el contraste, es su familia o los que más allegados a ellos han sido. Los demás se han olvidado de ellos, hermanos, porque pues son personas lejanas. Entonces, detrás de cada lápida, detrás de cada tumba, hay una historia. Quizás una familia, un hogar, un matrimonio, unos hijos, una descendencia, o quizás nada, porque también hay tumbas descuidadas, vacías, que hasta sus nombres se están borrando, nadie se acuerda de ellos, quizás porque ya quedaron definitivamente en el olvido. Todas esas cosas nos hacen pensar, hermano, en tener tal vez casas y muebles, pero tener hogares vacíos, que no trascienden, que no afectan, que no son trascendentes para la sociedad, alabado el nombre de Jesús. Y esto es bueno que lo desarrollemos. Por eso el segundo texto que hemos leído dice el Señor: ¿de qué aprovechará el hombre si ganare todo el mundo y perdiere su alma? ¿O qué recompensa dará el hombre por su alma? ¿Qué es lo que realmente importa en una familia, en un hogar, en un matrimonio? ¿Qué es lo más valioso? ¿Qué es más importante, tener comodidades o tener buena relación entre hijos, entre hermanos, construir buenas relaciones entre esposos, dejar un legado, dejar un ejemplo? Todo eso queremos ver ahora, amado hermano, y analizarlo y aprenderlo para poner en la balanza, y estoy seguro que vamos a llegar a grandes conclusiones, porque ciertamente, hermano, las cosas terrenales son pasajeras. Ninguna cosa terrenal es eterna. ¿Cuántos dicen amén, amado hermano? Cielo y tierra pasarán, dice la Biblia, pero su palabra no pasará. Sus principios han permanecido, permanecen y permanecerán. Dale un aplauso al Señor, amado hermano. Cristo vive. Vamos a desarrollar esto, hermano, y vamos a tocar algunos puntos principales. ¿Qué sucede cuando el hogar se vacía, aunque la casa esté llena? Sucede que esto pasa más bien cuando la presencia de Dios deja de ser el centro de la familia, deja de ser el centro del hogar, cuando convertimos a Dios en segundo lugar. Es más, hay todavía familias en el mundo entero, y por qué no también en nuestro país, donde Dios está ausente, amado hermano. No conocen a Dios, no saben de las maravillas de Dios. Quizás conozcan una religión o algo de oídas, pero no han tenido una experiencia real con el Cristo de la gloria. Amén. Entonces, sucede que el hogar queda vacío, aunque la casa esté llena de cosas, cuando la presencia de Dios deja de ser el centro. Y cuando Dios deja de ser el centro de una familia, aunque pueda seguir funcionando la casa, aunque la gente se puede estar reuniendo, se pueden estar saludando, pero espiritualmente se han roto los vínculos, ya no hay la relación espiritual, emocional, básica dentro del hogar, y solamente se conserva la estructura de la familia. Digamos, una familia de fachada, simplemente de nombre, pero no tiene contenido. Por eso, amados hermanos, el éxito material nunca puede reemplazar la presencia de Dios. El éxito material nunca puede reemplazar la presencia de Dios. Porque un hogar sin Dios es un hogar sin dirección espiritual. La familia necesita una guía, necesita un faro, gloria al nombre de Jesús. Necesita un nivel espiritual. Por mucho que tengas una casa lujosa o una buena habitación, si no está Dios, es una cáscara vacía, alabado el nombre de Jesús. La familia necesita más que recursos económicos, la vida espiritual, el amor genuino, el amor verdadero, el vínculo que debe haber entre esposos, entre padres, entre hijos. Dios debe seguir siendo el fundamento de ese hogar. ¿Cuántos decimos amén, amado hermano? A su nombre sea la gloria. Eso es lo básico, amado hermano. Cuando se vacía el hogar de eso, hay casa, pero no hay familia. Eso nos lleva a una siguiente conclusión: que vivir juntos no siempre significa vivir unidos. Hay un salmo precioso que dice: mirad cuán bueno y cuán delicioso es habitar los hermanos juntos. ¿Y sabe qué dice a continuación el salmo? Y en armonía. Yo una vez prediqué en el año de la armonía, prediqué sobre ese salmo, porque estábamos predicando sobre el año de la armonía, y les dije a los músicos: pónganse aquí juntos. Y se pusieron los músicos juntos, y le dije: cada uno toque lo que quiera. Y uno tocaba una cosa, el otro, y era una bulla, eso no se entendía nada, hermano. ¿Por qué? Porque no tenían armonía. Y yo les di el ejemplo: ustedes están juntos, pero no están en armonía. Aquí podemos estar juntos, pero si Cristo no estuviera aquí, aquí no hubiera armonía, amado hermano. Aquí lo que armoniza es el Espíritu Santo, aquí armoniza la presencia del Señor, aquí nos une Cristo. ¿Cuántos han venido a alabar a Dios, amado hermano? Esa es la armonía que tenemos. Porque si nos sentáramos juntos a contar cada uno su historia, lo que le está pasando, esto sería un caos, amado hermano. Pero aquí nos une la armonía de Cristo. Lo mismo en el hogar. El hecho de que vivan juntos en una casa, que compartan espacios, a veces no quiere decir que necesariamente comparten el corazón, comparten los sentimientos. Quizás hasta se sientan en la misma mesa, pero ni siquiera tienen qué decirse. Solamente están juntos por la necesidad de un techo o por la necesidad de un plato de comida, pero emocionalmente, espiritualmente pueden estar alejados, amado hermano. Inclusive hay hogares donde ya no hay la presencia de Dios, no hay ese fundamento, donde ya aparece, hermano, un hotel donde la gente entra, sale, saluda, come y se va. No hay un tiempo de calidad. ¿Por qué? Porque, hermano, el vivir juntos no significa que estemos viviendo unidos, armonizados, juntos. Porque la verdadera unidad familiar no se construye solamente viviendo juntos, sino con tiempos de calidad, con intereses comunes, con charlas significativas, con compartimientos en los que intercambiamos criterios, aún con nuestros niños. Los que están criando niños pequeños, les digo que jueguen con sus niños, amado hermano, aprovechenlos mientras son pequeñitos, porque luego van a crecer y ya no van a querer jugar contigo, van a querer quizás charlar, pero tienes que crear ese vínculo. Hoy en día hay muchos ancianos solos, hay muchas personas solas porque no han creado un vínculo, no se han ocupado de llenar la casa de vida espiritual, de vida emocional. Quizás han comprado un buen sofá, una buena cocina, un televisor que cubre toda la pared, pero se han olvidado de lo principal, de los tiempos de calidad, alabado el nombre del Señor. Y esto requiere tiempo y esfuerzo, amado hermano. El llenar la casa con cosas significativas requiere esfuerzo, requiere tiempo. Es lo mismo que con Dios, amado hermano. Para que usted quiera conocer a Dios, tiene que pasar tiempo con Dios. Tiene que pasar tiempo con su palabra. De otra manera no lo va a poder conocer. Es a través de su palabra, es a través de la oración, es a través de venir a la iglesia que uno conoce al Señor. Lo mismo en la casa. Uno tiene que pasar tiempo con los hijos para conocer el carácter de cada uno de sus hijos. Los hijos tienen que conocer el temperamento de sus papás. Los esposos deben conocerse en cada etapa, amado hermano, porque el matrimonio no es plano. No es que uno se casa y es igualito, son etapas que van pasando. La etapa de la crianza, la etapa de la adolescencia, la etapa del ser suegros, de ser abuelos, hermano, y con todas sus particularidades. Puedes tener una casa donde a veces viven puros desconocidos, donde hay papás que no saben ni siquiera las necesidades que tienen sus hijos, no conocen ni a sus amistades, no conocen sus anhelos, sus frustraciones. Por eso inclusive se sabe de hijos que están desconectados emocionalmente, hasta se quitan la vida, amado hermano. Jehová reprenda al diablo, alabado el nombre de Jesús. Entonces, hermano, no se trata solamente de vivir juntos. También hay que crear vínculo. Yo les aconsejo a los papás que ya están teniendo hijos jóvenes, creen vínculo emocional, pasen tiempo, conversen, hablen. Tu hijo, tu hijita no son perfectos, son jóvenes, cometen errores, tienen fallas, tienen deficiencias, aún en lo espiritual necesitan ayuda. ¿Quién les va a ayudar? El primero que les va a ayudar después de Dios es el papá, la mamá, para ser un papá presente, una mamá presente, que diga: aquí estamos en las buenas y en las malas, pero aquí estamos, cuenta conmigo, alabado el nombre de Jesús. Y el papá y la mamá deben estar para eso, para unir emocionalmente, aún dentro de la pareja, amado hermano. Hay parejas que ya no les gusta estar juntos, no les gusta salir juntos, hasta parece que la esposa le estorba al marido, el marido le estorba a la esposa. Qué triste cuando se llega a ese nivel. Están juntos pero no están unidos. Está la casa llena tal vez de algunas comodidades, pero falta lo principal. No sé si estén de acuerdo algunos con los que voy a decir, esto lo digo por pura experiencia, hermano, porque también soy parte de una familia, he sido parte de una familia. Y lo voy a decir, estés o no estés de acuerdo, puede ser que sí, puede ser que no, pero son experiencias, digamos, muy comunes que en consejería también escucho. ¿Sabe quién es un factor de unidad muy importante en la casa, hermano? Es la mamá, la esposa, la mujer. Si usted hace un balance, las mamás siempre unen a los hijos, los convocan, se preocupan, les llaman. Los papás no somos mucho así, los varones, salvando excepciones, obviamente que las hay. Porque la mamá, yo puedo decir en mi experiencia, mientras mi mamá vivía, nos reuníamos entre mis hermanos muy seguido. A veces hasta ya no sabíamos ni de qué hablar con mis hermanos, porque nos reuníamos, hermano. Y mamá siempre llamándonos. Pero murió mamá y las distancias se hicieron más grandes, cada uno en su mundo. Nos queremos, nos amamos, nos respetamos, pero es difícil. Así que tal vez usted dirá: no, en mi caso es mi papá el que nos une. Bueno, gloria a Dios, qué bueno. Pero eso crea vínculo. Por eso hay a veces viejitos que dicen: mi hijito no me llama, mi hijita no me llama. Porque cuando ellos eran pequeños, tú no tenías tiempo para ellos. Ahora tus hijitos ya no tienen tiempo para ti. Pero si les acostumbras, si les dices: hijito, me vas a llamar siempre, yo te estoy llamando, te estoy buscando, estoy atento, crea un vínculo de cercanía. Viven juntos, pero también viven unidos, están comunicados, se interesa. Y no tienes que fatigarte por eso. Hay jóvenes que no les gusta: ay, mi papá mucho me busca, mi mamá mucho me llama. Alégrate porque tu mamá y a tu papá le interesas, están preocupados por ti, alabado el nombre de Jesús. Eso no tiene que fatigarte, más bien eso tiene que alegrarte. Amén, amados hermanos. Entonces, las mamás, las esposas tienen una gran labor en esa parte. Unen a la familia. Cuando está la mamá en casa, como que hay algo diferente, amado hermano. Hay algo como que llena la casa realmente. Cuando mamá está ausente, es un poquito más complicado. Puedes estar de acuerdo, quizás no te sirva, pero es esa parte cuando se crea vínculo. Y ahí mismo, hermanos, por eso usted puede detectar esposas y esposos, hijos inclusive, que no les gusta estar en su casa, porque no encuentran el calor del hogar. ¿Usted sabía que la palabra hogar viene de hoguera? De eso viene la palabra hogar, de hoguera, de calor, de reunirse. Tu hogar tiene que ser cálido, te tiene que dar ganas de irte a tu casa. Mi querido pastor José Arturo Soto, quien me permito nombrarlo con respeto en sus enseñanzas que da sobre la familia, él decía esta verdad que a mí me llegaba al corazón, porque él viaja mucho, hasta ahora sigue viajando. Él dice: yo he viajado por todo el mundo, me han atendido de lo mejor, me han dado la mejor comida, pero no hay nada como estar en mi casa con mi esposa, mis hijas y mis nietos. Oiga, yo decía, verdad es eso, amado hermano. Puedes estar en el mejor lugar, pero lo mejor que hay es tu hogar, tu casa. Yo estoy de acuerdo, dale un aplauso a Dios, amado hermano. A su nombre, gloria. Ahora, que si tú quieres escapar de casa es por algo, hermano, porque tal vez dices, uy, no, es que mi casa, eso no es hoguera, eso es incendio cada rato, ¿verdad? Entonces, mejor no, pero lo importante es eso. Puede ser una buena estructura, así sea un hogar sencillo y humilde como la mayoría de los bolivianos, hermano. Esos hogares tal vez con lo básico, pero si está la unidad, está el amor, está hasta de un pancito uno se puede partir entre todos, amado hermano, y ese pan hasta es más sabroso todavía que el mejor banquete. Gloria al nombre de Jesús. El libro de Proverbios dice: es mejor un pedazo de pan, un bocado de pan en armonía y en amor, que un banquete con rencillas y peleas, ¿verdad? Eso es lo que está diciendo esta enseñanza. Gloria al nombre de Jesús. Ahora, eso tiene como ingrediente el ponerse siempre de acuerdo, el resolver los conflictos, el saber que somos diferentes. Hermano, porque desacuerdo siempre hay, vale la pena el apunte que está aquí. Es cierto, o sea, no hay hogar que no tenga desacuerdos, porque somos personas diferentes. Cada ser humano es diferente. Los que tienen más de un hijo como yo, pues saben que cada hijo no es igualito, no son manzanas chilenas, toditos igualitas. No, no, no, hermano. Son hijos diferentes. Son hijos que hermano, piensan diferente, hijas que piensan diferente y tienen otro carácter. Algunos hasta heredan el carácter del abuelo. Uno dice, ¿por qué mi hijo será así? Y uno averigua, ah, es que el abuelo era así, o el tatarabuelo a veces. Y uno dice, pero yo no soy así, pero mi hijo es así, así ha salido. Inclusive hasta rasgos faciales, hermano, de que dice, no se parece al papá y a la mamá, pero le ves a la abuela igualito que la abuelita. Es así, amado hermano, pero somos diferentes, entonces debemos ponernos de acuerdo. El libro de Amós, hay un texto muy bonito en el libro de Amós, capítulo 3, verso 3, que varias veces se citan. Amós, capítulo 3, verso 3 dice: ¿caminarán dos juntos si no estuvieren de acuerdo? ¿Caminarán dos juntos si no estuvieren de acuerdo? Hermano, obviamente que vamos a tener desacuerdos. Mi esposa no piensa como yo pienso, ni yo pienso como ella piensa, pero ella me da sus pensamientos, yo también, y nos ponemos de acuerdo. Tenemos que llegar a algún punto de coincidencia, y eso aplica igual con mis hijos cuando ya son grandes. Ellos tienen su criterio, su manera de pensar, pero esas diferencias se suplen con el amor de Cristo, con la sabiduría de Dios, con la paciencia, y más bien en medio de nuestras diferencias nos unimos. Hasta los apóstoles se peleaban, amado hermano, está en la Biblia. Hasta entre los apóstoles tenían problemas. Hay una porción de la Escritura en el libro de los Hechos, en el capítulo 15, donde Pablo tiene un desacuerdo con Bernabé, amado hermano, y ahí se lee un texto tremendo de Pablo teniendo un desacuerdo tremendo, por no decir una discusión, que dice, y Bernabé dice, el Hechos capítulo 15, vamos a leer para que usted entienda. Después de algunos días, Pablo dijo a Bernabé: volvamos a visitar a los hermanos en todas las ciudades en que hemos anunciado la palabra del Señor para ver cómo están. Y Bernabé quería que llevasen consigo a Juan, el que tenía por sobrenombre Marcos. Pero a Pablo no le parecía bien llevar consigo al que se había apartado de ellos desde Panfilia y no había ido con ellos a la obra. ¿Y qué dice el verso 39? Y hubo tal desacuerdo entre ellos que se separaron el uno del otro. Bernabé, tomando a Marcos, navegó a Chipre, y Pablo, escogiendo a Silas, salió encomendado por los hermanos a la gracia del gran apóstol Pablo y del gran apóstol y siervo de Dios, Bernabé. O sea, ¿qué somos nosotros, hermano? ¿Verdad? A veces bolivianos nomás, que de todo discutimos y peleamos. Pero en medio de eso, Tiene que haber acuerdo, tiene que haber comprensión, unidad, ponernos de acuerdo en medio de nuestras diferencias. Amén. Y así no solo vivimos juntos, vivimos unidos, nos comprendemos. Qué lindo es decir que un hijo diga, mis papás me entienden. Qué bueno es que diga un papá, entiendo a mis hijos, a mis hijas, sea la edad que tengan. Así sea un niño berrinchudo, pero le entiendo a este mi hijo. Ha salido al abuelo, dicen algunos, pero ya, lo voy a corregir, le voy a enseñar. Qué bueno es que mi esposa me entienda, mi esposo me entiende. Viven juntos y unidos. Alabado el nombre de Jesús. Amén. Ahora, ¿qué ingrediente más podemos decir para que la casa realmente esté llena y no sea solamente un inmueble, hermano, ocupado por personas extrañas? Esto sucede también cuando le damos más valor a las cosas que a las cosas materiales que a los aspectos humanos y espirituales, amado hermano. El evangelista Mateo trató este punto y escribió esto de parte de Dios. Vaya al libro de Mateo, capítulo 6. Mire, hermano, pensamos que las cosas materiales pueden suplir, pueden darnos comodidades y demás, pero nos olvidamos de lo principal. Mateo, capítulo 6, verso 19, dice: no os hagáis tesoros en la tierra, donde la polilla y el orín corrompen, y donde ladrones minan y hurtan, sino haceos tesoros en el cielo, donde ni la polilla ni el orín corrompen, y donde ladrones no minan ni hurtan. Escucha esto: porque donde esté vuestro tesoro, allí estará también vuestro corazón. Hermanos queridos, las cosas materiales jamás van a reemplazar las cosas espirituales. Es más, usted puede hacer un experimento, los que ya tienen hijos grandes como yo. Si usted pone en la balanza y les dice a sus hijos en charlas sanas qué se acuerda más, ellos no se acuerdan tanto de los juguetes que les regalaste. Se acuerdan de los tiempos que pasaste con ellos, que jugaste con ellos. Eso se acuerdan. Yo de mi papá no me acuerdo porque creo que nunca me regaló un juguete, pero me acuerdo del tiempo que alguna vez me hablaba, me daba un consejo. Yo he sacado, por ejemplo, de él la puntualidad. Siempre nos hablaba de la puntualidad. Hay que ser puntuales, hay que ser puntuales. Si llegas 5 minutos antes, ya es tarde. Si llegas 5 minutos después, ya no sirves. Y mire, hasta el día de hoy, viejo de 60 años, y no se me pasa ese hábito, hermano, de la puntualidad. Hasta les exijo a los pastores, al personal y todos ellos. Entonces, eso es lo que queda, más que lo material. Lo material es lo que siempre llamamos en la iglesia, amado hermano. ¿Qué le llamamos en la iglesia a lo material? La añadidura, la yapa. No es lo principal, es lo que viene por añadidura. Si usted tiene un hogar lleno de Dios, si usted tiene un hogar en armonía, hermano, las cosas materiales van a ser accesorios. Es más, tu corazón no está en las cosas materiales. Tengas mucho o tengas poco, te gozas igual, te alegras igual. O con un helado de 5 pesos o con uno de 50, tú eres feliz, no importa, no hay problema. Con lo poco o lo mucho que tienes, donde hay amor, donde hay armonía, donde está la presencia de Dios, hay gozo, hermano, hay paz. Alabado el nombre de Jesús. Amén. ¿Cuántos decimos amén, amado hermano? Los hijos necesitan tiempo más que regalos. El amor se demuestra con presencia física. La iglesia es tan grande, hermano, que yo estoy hablando constantemente con las parejas jóvenes. ¿Y sabe qué? A un par de ellos, y alguna vez que los encuentro, y puedo darles un consejo en los pasillos, a veces andando, no quiere ninguno hacerle andar al bebé. Qué difícil es enseñar a andar a un bebé, amado hermano. Duele hasta la espalda. Los que hemos criado hijos saben que es así. Ese bebé, una vez que se da cuenta que tiene pies, quiere ir a todo lado y hay que manejarlo de aquí para allá. No lo puedes tener quieto, amado hermano. Y la mamá se cansa y le da al papá. Y el papá dice, no, hermano, aproveche ese tiempo. Porque pasará, ese niño caminará bien y luego ya no va a querer ni tu mano, va a querer caminar solito. Y ahí ya no te va a tocar tu espalda, te va a tocar correr detrás de ellos para que no se escapen, amado hermano. Yo recuerdo que con mis niños pequeños, como eran varones, una vez uno se me rodó, hermano, había un lago, estábamos sentados ahí, y uno de ellos se rodó, tuve que volar como arquero, hermano, para agarrarlo, porque iba a meter al agua, ¿verdad? Yo me acuerdo de esas experiencias. Pero esos tiempos de calidad son hermosos, amado hermano. Un día ves esas fotos cuando tus niños, tus niñas eran pequeñas, pequeños. Pero hay papás, oiga hermano, yo he escuchado de hermanos mayores, adultos, que dicen esta frase en tono triste: ¿en qué momento mis hijos crecieron? Ya ni los vi crecer por el trabajo, por los afanes, por los viajes. Hemos sabido de testimonios de hermanos que viajaban tanto por razón de la obra o de negocios que sus hijos no los reconocían, amado hermano. Cuando llegaban a la casa no sabían quién eran los niños. ¡Qué tremendo eso! ¡Qué dolor! Esos papás que se han ido lejos dejando a sus hijos, criándolos por teléfono. ¿Cómo, hermano? ¿Qué dolor han causado en esas generaciones? Por eso yo siempre me he ratificado y hasta me he hecho filmar la cara. Yo nunca estoy de acuerdo en que una pareja se vaya a trabajar y deje a la otra. Nunca estaré de acuerdo, porque eso es un daño tremendo. Más que regalos, más que me manden euros, dólares, el niño, el joven quiere a su papá, quiere a su mamá, aunque comiendo un plato de arroz, amado hermano, pero está el papá, está la mamá, están en la casa, están sus hermanos. Alabado el nombre de Jesús. Porque nada reemplaza la presencia del papá, de la mamá, hermano. Que el hijo sepa que ahí está, que si tiene un problema está el papá para ayudarlo. ¿Verdad, mi amor? Te quedaste trancada por allá la otra noche. ¿Quién corrió? Corrimos todos, pues, a ayudar, hermano. Mi hijo, yo, todos, porque... Pero ¿y si yo estuviera en Europa? Lo único que me avisaría, ¿sabes? Que me he plantado. Yo le diría: qué pena, ¿y qué ha pasado? No, pues he tenido que llevar grúa. Ah, qué bien, te voy a mandar la plata para la grúa. No puedes, hermano. Hay que estar ahí, un papá presente, una mamá presente. Eso es lo que puedes tener. Han construido lindas casas los migrantes, hermano, vacíos. Cuando han vuelto, los hijos ni los conocen. Pero hay otros que tal vez tienen sus medias agüitas y un terrenito ahí, hermano, pero siempre han crecido a su lado. Mire lo que le voy a decir, esto es muy criollo para la gente que me ve en el exterior, quizás no lo van a entender o quizás sí. Hermano, qué rica es la comida de mamá. Lo que cocina la mamá. No hay muchos aménes porque parece que las mamás ya no cocinan, gloria a Dios. Pero hermano, si a mí me dijeran, si quisiera algo, yo diría la comida de mamá. Gracias a Dios mi esposita aprendió a hacer el fricasé de mamá. Por eso, aunque me enfermo a veces, me como ese fricasé. Qué lindo, a mis hijos les encanta la comida de mamá. ¿Qué me vas a regalar en mi cumpleaños? Cocínamelo, mamá, lo que tú quieras, pero tú házmelo. Son cosas que no tienen valor material, hermano. Yo le decía hace años a mi esposa: ¿y si abriéramos una fricacería para ganarnos la vida? Pero no tiene un valor material, tiene un valor en el corazón, amado hermano. Tiene un valor sentimental valioso, porque aún a través de un plato de comida la familia se une, alabado el nombre de Jesús. La familia se junta, aunque en un platito humilde o un banquete que a veces también uno se puede dar, amado hermano. Si trabajas también, pues come de tu trabajo, no es ningún pecado. Si Dios te bendice, pues gloria a Dios, amado hermano, qué lindo. Pero esos detalles son los que unen a la familia. El compartir una tarde, compartir una salida. Nunca lo veas como un pecado, como algo que está mal. No, hermano. Por ejemplo, estos feriados, aprovecha para compartir con tu familia. Invítalos, tal vez tienes un hijo casado, una hija casada. Ven, compartamos, hablemos, contame cómo están. Hay que aprovechar esos tiempos de calidad. Alabado el nombre de Jesús. Dale un aplauso a Dios, amado hermano. A su nombre, gloria. Un puntito más. Hermano, hay hogares que aunque están llenos de cosas, pero los corazones están vacíos, emocionalmente vacíos, amado hermano. Puede haber muchas cosas, pero la parte emocional está vacía. Esto quiere decir que hay mucha dificultad, mucho problema, mucha rencilla. Tenga cuidado, hermanos, en que las diferencias entre hermanos o hermanas no se ahonden. Yo he enseñado bastante sobre eso, de la rivalidad entre hermanos. La última kermés yo enseñé sobre eso, amado hermano, que hay que tener cuidado. Hay que estar muy pendientes que los hermanos se lleven bien. ¿Dónde ocurrió el primer crimen de la humanidad, hermano? Dentro de la familia, entre dos hermanos, entre Caín y Abel. Y eso es una maldición que ha seguido a la humanidad. Y en los hogares cristianos, la sangre de Cristo ha restaurado todo eso, amado hermano. En un hogar tiene que haber amor fraternal entre hermanos. El papá, la mamá, obviamente, pero entre hermanos también. Y esto es por falta de dirección espiritual y afectiva. Los hijos suelen buscar afecto en otras cosas. Por eso inclusive el sabio Salomón dice: hay amigos que son más valiosos que un hermano. Porque hay gente que busca afuera. Dice: no, yo no me llevo bien con mi hermana ni con mi hermano, me llevo bien con mi amigo, mi mejor amigo. Entonces hay que fomentar la unidad también dentro del hogar. ¿De qué te serviría tener dos casas, tres casas, cinco autos y tus hijos que no se quieren ni ver, amado hermano? Enemigos. He sido abogado muchos años y a mí me daba tristeza, lo he testificado inclusive. Ni siquiera estaban enterrando al muerto y estaban peleando por la herencia. A mí me daba rabia, hermano, decía, yo les llamaba la atención, decía: ¿qué les pasa? No, es que ya me está quitando el departamento, que se quiere quedar con el auto. Ni lloraban por el difunto, hermano. Ya estaban peleando por la herencia. Inclusive yo llegué a aconsejar como abogado, algunos me decían: doctor, quiero dejar ya. Yo decía: vendételo y comételo, no dejes nada, tus hijos se van a matar por la herencia. Me decían: no, es que quiero dejarles algo. Por eso alguna vez les conté que yo he sido repartidor de testamento para otra enseñanza. Las pocas veces que fui, uy, esos herederos se paraban de cabeza, hermano, porque no les costaba nada recibir cosas materiales. Pero volviendo al tema, hay que mantener la unidad entre los hijos. Tenga cuidado, administre justicia, porque desde niños ellos aprenden a hacer justicia por su propia mano y eso crea dolor. ¿Y sabe qué, hermano? ¿Qué es peor? Cuando un hermano y una hermana no se llevan, los primitos más se pelean, no se quieren ver. Y eso se transmite de generación en generación. Hay primos que no se quieren ver porque sus papás se han peleado. No podemos permitir eso, amado hermano. ¿De qué te sirve tener cosas materiales y un hogar lleno de discordia y con corazones vacíos, con corazones lastimados? Los hijos necesitan guía espiritual, una identidad familiar, decirles que el amor de Cristo los une, que usted no hace acepción de hijos, nunca haga preferencia entre hijo e hija. Nunca haga diferencia, amado hermano. Ah, no, es que es el varoncito, es el reycito de la casa. No, señor. No, es la reinita, la milagrito. No, no, no, no, no. Es la mujercita, es el varoncito. Los dos son sus hijitos. Los dos merecen el mismo amor, el mismo cariño. Son cinco varones, pues los cinco. Hermano, hay que dar, si a uno le vas a festejar con torta, a los otros cuatro también. Hay que darles el mismo trato, porque eso crea dolor, rencilla, amado hermano. Yo he tenido algo de eso en mi vida y me ha tardado en sanar, que solamente Cristo sana esas heridas, amado hermano. Pues uno tiene que aprender, si le vas a dar a un hijo algo, a toditos se les da lo mismo, amado hermano. Todos merecen el mismo trato. Tal vez alguno es más flojito, el otro es más adelantado, uno es más bonita, la otra no tanto. No importa, amado hermano, son tus hijos, son tu herencia. Tienes que guardar la comunión y el amor fraternal entre ellos y evitar que se lastimen, que tengan heridas, amado hermano. Porque eso crece hasta grandes, hasta mayores. Tal vez algunos no dicen, pero cargan esas heridas en el corazón. Hay que enseñarles esos principios diaria y constantemente. Bendito el nombre de Jesús. ¿Cuántos decimos amén, amado hermano? ¡Cristo vive! ¡Amén! ¡Gloria a Dios! Y bueno, el último punto, hermano, de esta lección. Ciertamente, la mejor herencia, lo mejor que puedes hacer para llenar tu casa, tu hogar, el lugar donde habitas, sea propio, sea alquilado, sea lo que sea, porque lo material estamos diciendo que está en segundo lugar, es dejarles los principios espirituales, amado hermano. Yo les pregunto a los papás, que ya son papás, ya son mamás, están en la etapa que fueren, ¿qué quisieras, cómo quisieras que un día te recuerden tus hijos, tus generaciones? Porque a veces en las casas siempre están ahí las fotos de los abuelos, del papá, de la mamá. Yo por lo menos tengo fotos y un día quisiera que mis hijos tengan un recuerdo de mí. Aún esta iglesia, que un día cuando me vaya al cielo, pues recuerden, digo, el primer pastor de esta iglesia se llamaba Mario Lima. Pero depende de uno, ¿qué les dejas a la gente, hermano? ¿Qué legado les dejas? ¿Qué recuerdo? ¿Sabe qué tiene que pensar un cristiano, una cristiana? Papá, un papá, una mamá. Que tus hijos y tus hijas digan, mi mamá, mi papá eran buenos cristianos. Nos han dejado la mejor herencia, la palabra del Señor. Eso es. Ahora, que nuestras generaciones lo practiquen, no lo practiquen al 100%, al 50%, lo hagan mejor, ya es problema de cada uno. Pero que no les dejes un mal ejemplo, amado hermano, por una locura, por un desvarío, que les dejes una amargura. Hay hijos que dicen, no, pastor, de mi papá y mi mamá no quiero hablar nada. Mejor no, ni me mencione el tema. ¿Qué habrá pasado? ¿Qué habrá sucedido? Uno respeta. Pero qué lindo, la gran mayoría dicen, oh, mi papá, mi mamá, mi abuelo, inclusive algunos dicen, mi abuelita me llevaba a la iglesia, esa viejita me llevaba a la iglesia, y mire ahora esa semilla que ha quedado en mi corazón. Hermano, más que pensar en dejarles una herencia de una casa, de un terreno, de algo que de hecho, es como le digo, es añadidura, puede ser, lo principal es que les dejes una casa llena de Dios, llena de la palabra, que te recuerden que tú les enseñaste la palabra, que tú les invitabas a la iglesia, que les hablabas del Dios Todopoderoso que es Jesucristo. Esa es una casa llena, amado hermano. Alabado el nombre de Jesús. Cristo vive. Y eso comienza desde aquí. Que usted se lleve estas lecciones en el corazón y le dé más importancia a lo espiritual, a lo emocional, al cariño, al amor, a la guía, que las cosas materiales. Las cosas materiales, hermano, van, vienen, a veces hay, a veces no hay, no hay problema. Es más, ya hemos visto en la palabra y lo sabemos como cristianos, para nosotros, hermano, lo principal no son las cosas materiales. Busca primero el reino de Dios y su justicia, y lo demás será añadido. Dale un aplauso a Cristo, amados hermanos. Esa es la lección del día de hoy. Póngase de pie en esta noche. Vamos a orar por esta lección, por esta clase titulada Las casas. Titulada eso: casas llenas, hogares vacíos. Quiero orar por tu familia, por tu hogar, por tu matrimonio. Si necesitas una oración, oramos en esta hora. Padre Santo, maravilloso, yo te doy gracias por esta lección del día de hoy. Gracias, Señor, por la enseñanza. Queremos nuestros hogares llenos de tu presencia, Señor, llenos de tu amor, de tu misericordia, de tu palabra. Las cosas materiales ciertamente nos ayudan a sobrevivir en este mundo, pero por sobre todo queremos tu presencia, tu amor, Señor. Oh Dios de toda gloria, de toda misericordia, yo te pido por cada familia, por cada hogar que están aquí y los que nos han seguido a través de la radio, a través de la televisión, a través de las redes, que tú los bendigas, los guardes, los cuides, Señor, y los lleves siempre en victoria. Ponemos nuestras familias, nuestros hogares, nuestras generaciones en tus manos, Padre Santo, en el nombre de Jesús, y que estas enseñanzas hayan cabida en cada mente y en cada corazón. Vamos a adorar un instante al Señor. Aleluya.
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Aprovecha el presente. Cuando el gran músico Arturo Toscanini cumplió los 80 años, alguien preguntó a su hijo Walter qué obra consideraba el anciano maestro como la más importante de su vida. Walter dudó solo un momento antes de responder. Probablemente, dijo, para mi padre no exista tal obra. Siempre lo que realizaba en cada momento era para él lo más importante de su vida, tanto si estaba dirigiendo una sinfonía como si estaba pelando una naranja. El pasado ya pasó. El futuro solo Dios lo sabe. Lo único que tenemos, lo único que es nuestro, es el momento presente. Ese es el que hay que vivir y aprovechar al fondo. Cumple el pequeño deber en cada momento y eso dará satisfacción a tu vida. El rey Salomón dijo constantemente en el libro Eclesiastés que el poder disfrutar de las cosas, del trabajo de nuestras manos, era un don de Dios. Eclesiastés 2:24 dice, no hay cosa mejor para el hombre sino que coma y disfruta, se alegre en su trabajo. También he visto que esto viene de la mano de Dios, es decir, es un regalo de Dios, que podamos disfrutar las cosas, los afanes, el estrés y las cosas que a veces nos desvían de lo espiritual, son los que nos impiden disfrutar, valorar cada momento. Hay un momento oportuno y es el ahora, el hoy. El apóstol Pablo también lo dice en 2 Corintios capítulo 6 versículo 2. En tiempo aceptable te he oído y en día de salvación te he socorrido. He aquí ahora el tiempo aceptable, he aquí ahora el día de salvación. Hoy es un día oportuno para arreglar nuestras cuentas con Dios, para comenzar una vida espiritual en comunión con Dios a través de Jesucristo. Es el ahora, el momento oportuno para hacer las cosas. Disfruta lo que estás haciendo, pero también aprovecha el tiempo presente, el momento, el ahora, para que puedas tener la bendición que Dios te quiere dar. Señor, gracias te damos por darnos vida, por darnos el hoy, el ahora. Gracias por esta nueva oportunidad que tenemos. Ayúdanos a aprovecharla con sabiduría y a disfrutar cada momento en pareja, en familia, en el hogar. En el nombre de Jesús te damos gracias. Amén. Soy el pastor Alex Davis y deseo que Dios te bendiga grandemente.

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2: Hola, hola, bienvenido, bienvenida a un nuevo episodio de A Corazón Abierto en esta segunda temporada y hoy comenzando con una serie especial donde en el transcurso de todos estos episodios vamos a estar hablando sobre un tema importante que es el servicio. Me acuerdo que una vez escuché esta frase que se quedó muy dentro de mí, que decía, el que no sirve, no sirve. Y cuando lo empiezas a repetir, al principio cuando lo escuchas no te hace mucho sentido, pero cuando lo empiezas a repetir dices, es cierto, el que no sirve, hablando del servicio en la casa de Dios, el que no sirve, no sirve. Y hay una razón por la que el Señor también ha decidido diseñar la iglesia, que es su novia, que es con la que se va a casar un día. Es por eso que Él va a venir a recoger a su novia, a su iglesia. Nos ha creado en comunidad. Y en una comunidad, ¿uno qué hace? Sirve. Hay un servicio el uno al otro. Hay un servicio entre hermanos. Porque ahí también se manifiesta el amor y la persona de Jesucristo. Entonces, creo que es muy importante hablar de eso porque a todos Dios nos ha llenado de talentos, de habilidades, de cosas. Tal vez tú dices, no, yo no tengo ningún talento, yo no soy bueno para nada. Esa es una mentira del enemigo. Es una mentira del enemigo que más bien te está truncando el propósito que Dios tiene con tu vida. Todos somos buenos en algo y también somos malos en otras cosas, pero el Señor, al hacernos tan únicos, tan diferentes, ha puesto una marca especial en nuestras vidas y es de eso de lo que se dota la iglesia. Hay una huella que tú puedes dejar en este mundo, que es tu propósito, la voluntad de Dios para tu vida en la tierra, que nadie más lo puede hacer. Tal vez si tú no quieres hacerlo, otra persona lo va a hacer por ti, pero nunca lo va a hacer como tú lo podías haber hecho. Jamás lo va a hacer como tú lo podías haber hecho. Es por eso que pueden haber 1,000 predicadores, pero cada uno tiene una gracia tan especial de parte del Señor. Ninguno es igual al otro. Por más que quieras copiar, por más que le quieras remedar, por más que quieras hacer las cosas igual, no te va a salir igual, porque esa es la multiforme gracia de Dios. No es solo una gracia que tiene una forma y no hay más. No, es multiforme. Tiene distintas formas, tiene distintas caras, tiene distintas facetas. Y hoy en este episodio vamos a ver eso, ¿no? Vamos a ver una carita de esa gracia de Dios, porque el proceso de Dios en nuestras vidas de cada uno es diferente, es sumamente diferente. Hay personas a las que Dios les ha llamado a ser pastores, hay personas a las que Dios les ha llamado a ser líderes de la iglesia, hay personas a las que Dios les ha llamado a ser maestros de escuela dominical, a trabajar con los niños, a otros a trabajar con adolescentes.

a otros a hacer ujieres, a otros a administrar en la alabanza. Y es increíble, somos un cuerpo. Diferentes, ejercemos distintas funciones, pero tenemos un mismo objetivo. Y es llevar adelante la palabra de Dios, ser esa imagen de Cristo en la tierra. Y me parece increíble. Perdóname si me pongo un poquito teológica en mi manera de hablar en este episodio.

0: podamos profundizar en la palabra de Dios, en lo que Dios quiere hacer aquí y ahora, y creo que el servicio es parte crucial de eso. ¿Qué es esa pequeña semillita, ese pequeño talento con el que tú puedes colaborar a la iglesia? No estamos buscando qué puedo sacar yo de la iglesia. ¿De qué manera la iglesia me puede beneficiar a mí? No, no, no. Es de qué manera yo, con lo que Dios me ha dado, puedo beneficiar a la iglesia y puedo contribuir a la iglesia y puedo ahí apoyar a eso. Esa tiene que ser nuestra mentalidad como hijos de Dios. No estamos aquí para aprovecharnos de la novia. Estamos aquí para cuidar de la novia, para proteger a la novia, para ser esa novia. Y eso, si eres nuevo, si eres nueva al podcast, te doy la bienvenida. Aquí hablamos de diversos temas, muchísimos. Y nada, sepas que siempre eres bienvenido aquí. Aquí hablamos sin pelos en la lengua, abrimos el corazón. No para vergüenza de nosotros, siempre lo digo, sino para vergüenza del enemigo, pero ya me callo porque sé que hablo mucho. Y le voy a dar lugar a nuestra invitada de hoy. Nunca había estado aquí antes, es nueva, pero ya es parte de nuestra familia, porque una vez que eres parte de Corazón Abierto, ya eres parte de la familia, ya eres antiguo, ya te conocemos. Una gran amiga mía de años, y me da mucho gusto, placer que esté con nosotros. Ella salió a la obra misionera desde que tenía 16 años de edad y creo que su vida es un ejemplo de servicio para la gloria de Dios. Así que, Erika, bienvenida a Corazón Abierto. Estoy bien emocionada, la verdad, porque creo que la conversación entre amigas tiene una profundidad, una gracia muy bonita.
1: Ane, querida Ane, para mí es un privilegio estar a Corazón Abierto. Realmente es hermoso platicar contigo frente a cámaras y tras cámaras, ¿verdad? Hay una amistad enorme, así que para mí es una bendición grande poder estar aquí y, por supuesto, abrir nuestro corazón en esta área tan importante que es de la iglesia, el servicio. De todo creyente, seas joven, niño, adolescente, una hermana adulta, un hermano quizás con muchos años, pero qué importante es poder servirle al Señor.
0: Así es, Eri. Mira, yo sí te conozco, pero sé que las personas que están viendo el episodio tal vez no. Entonces, por eso es que siempre el invitado aquí en a Corazón Abierto nos cuenta un poquito de su trasfondo, de quién es, cómo creció, en qué ambiente creció. Súper cortito, porque sé que no es el punto de este episodio, pero para que te conozcamos un poquito, ¿quién es Erika Aguilar?
1: Claro que sí. Bueno, soy hija única, mujer. Estoy rodeada de tres hermosos varones. Y pues para mí ha sido una bendición siempre poder conocer a Dios desde chiquita, desde los 7 años, que me llevó a la iglesia mi niñera. Hubo una etapa donde crecimos con niñeras, mis hermanos y yo. Y la niñera eran cristianas. Mis papás súper católicos, súper tradicionales. Pero esa niñera nos llevó a escondidas a la iglesia, a su iglesia, una casa muy sencilla de tierra donde invitaban chocolatada los domingos y mis papás estaban muy dedicados al negocio. Y ellas nos decían, nunca van a decir a tu papá dónde vamos los domingos en la tarde. Y nos llevaba a la iglesia y desde ahí yo quedé impactada por los cánticos, por la presencia de Dios, y me gustaba. Y yo decía, no voy a decir, pero vamos. Y nos llevaba. Entonces, desde ahí creo que el Señor ha ido llamando a nuestro corazón, nuestra vida. Y pues yo bendigo la vida de esas niñeras que nos ha sembrado esa pequeñita semilla de la palabra de Dios. Pero cuando tuve el impacto con el Señor, ya eso fue mi adolescencia. Ya cuando llegué, mis papás pues rompieron un matrimonio, quebraron, fracasaron quizá en esa parte, pero en medio de ese caos, mi mamá logró llegar al evangelio. Y ella se convirtió en sábado y al día siguiente ella nos llevó a la iglesia. Y ella nos dijo, van a recibir a Cristo en su corazón. Nosotros éramos niños todavía, decía, vamos a ir a la iglesia. Porque mi mamá tenía un corazón muy duro. Ella decía, nunca yo voy a llegar al evangelio, jamás. Eso es de locos, eso es mentira. Pero Dios tuvo que romper todo en su vida para que ella recién pudiera realmente doblegar su corazón al Señor. Wow. Y así nos

0: Otros detrás como patitos, ir detrás del Señor, ¿no? Entonces,
1: y empezar a asistir a la iglesia.
0: Y empezar a asistir a la iglesia, que igual mi mamá nos llevaba igual de escondidas, porque pese a que mi papá estaba ahí, nos llevaba de escondidas. Y nos llevaba y nos decía, van a bajarse sin hacer bulla, van a abrir la puerta, no van a hacer bulla, entramos. Y fue un tiempo donde tuvimos que quizás ir a la iglesia a escondidas, pero tarde o temprano se salió a la luz. Claro. Nos descubrieron porque tenía un hermano que no sabía guardar silencio. Entonces él hacía caer todo y ¿de dónde están llegando? De la iglesia. Y ahí es donde mi papá dijo, ¿eliges la iglesia o yo? A mi mamá le puso entre la espada y la pared y pues mi mamá dijo, voy a ir a la iglesia porque es lo único que nos va a ayudar en esta crisis que tenemos. Y pues mi papá dijo, bueno, elegiste, hago mis maletas y yo me voy. Y yo recuerdo esas palabras porque mi papá me dijo, tu mamá es la responsable. Ella ha elegido a Dios, a esos cristianos. Así que por eso me voy, hijita. Y se fue, se marchó.
1: ¿Y qué significó eso para ti, esa corta edad? O sea, yo creo que tú decías, no le veo nada de malo en seguir a Dios. Más bien, me gusta. Pero nunca pensaste tal vez en tu inocencia de un niño casi adolescente, tal vez, de por culpa de Dios... Mi papá se fue de la casa. ¿Nunca lo pensaste así?
0: No, nunca lo pensé porque te cuento que a mí en especial, más que a mis hermanos, me encantaba la iglesia. Uh-huh. Pero sí decía, ¿por qué mi papá no puede amar a Dios?
1: Oh, wow.
0: ¿Por qué mi papá no puede gustarle? ¿Por qué él rechazaba? O sea, él odiaba a los cristianos. Entonces yo decía, ¿por qué no puede amar? ¿Por qué? Y mi mamá, yo me acuerdo que le decía a mi mamá, mamá, dile a mi mamá, a mi papá que ame. Pero ella me decía, hijita, no puedo obligarlo. Uh-huh. Pero ¿sabes qué puedes hacer? Podemos orar. Y como éramos relativamente niños, entonces mi mamá decía, oraremos. Y yo recuerdo muy bien esos tiempos especiales donde ella nos reunía a la mesa y nos hacía arrodillar en el piso, ¿no? Nos hacía arrodillar y nos hacía orar y decía, vamos a orar por tu papá, vamos a orar. Entonces creo que esos pilarcitos han ido marcando la intimidad con Dios en nuestra vida.
1: Wow.
0: O cuando ha habido crisis grandes, siempre llamar a las rodillas ha marcado nuestro corazón a lo largo de los años después, ¿no? Pero ha sido ejemplos sencillos, quizás sin mucha teología, sin mucha experiencia, porque mi mamá también era nueva creyente, pero han sido ejemplos muy básicos para nuestro crecimiento espiritual.
1: Wow. ¿Y cómo llega ese momento en tu adolescencia donde genuinamente tienes un encuentro con Dios? Donde ya no es solo, o sea, algo donde me lleva mi niñera, donde me lleva mi mamá y que me gusta, o sea, soy simpatizante, me gusta, a volverse en tu convicción, en parte de tu sistema de creencias y de valores.
0: Así es, llega ese tiempo. Y eso llegó después de un proceso muy difícil familiar, donde tuve que yo irme a vivir a Oruro. Porque llegó la preadolescencia donde yo quise rebelarme. Que cosa que son, muchos no conocen, siempre piensan que he sido muy obediente y todo, pero llegó un momentito de una crisis. Pero para eso yo tuve que irme a vivir a Oruro durante 3 meses. Mi mamá me dijo, bueno, te vas a ir a vivir con tu papá. Y me tuve que ir a vivir allá. Fue un proceso muy duro, muy difícil para mí porque estaba en una etapa difícil, pero fue útil y fue lo mejor que me pudo haber pasado. O sea, esa crisis fue lo mejor que me pudo haber pasado.
1: ¿Por qué lo dices?
0: Porque yo nunca me había separado de mi mamá. Nunca. Ajá. Nunca. Siempre mi mamá me decía, aunque comiendo piedras, pero vamos a estar juntas. Uh-huh. Aunque no haya riquezas, no haya comodidades, pero vamos a estar juntas. Uh-huh. Pero el hecho de desligarme de ella, el hecho de agarrar maletas e ir lejos de ella, lejos de su cuidado, de sus alas, de su amor, más que todo, decía, no. Y yo me acuerdo que durante esa época mi mamá me decía, vamos a la iglesia. Para eso ya habíamos llegado al movimiento Misionero Mundial. Le decía, vamos, yo no quiero ir. No quiero, no me gusta. Yo he estudiado en colegio evangélico. Entonces yo decía, no, tengo amigos, amistades allá. Yo quiero ir a esas iglesias. Yo no quiero ir a esa iglesia. No quiero y no quiero. Y yo le hacía la guerra a mi mamá para poder llegar al culto. Pero ya ahí mi mamá dijo, ya, bueno, tú te vas con tu papá y vas a aprender cómo es estar allá. Y yo me acuerdo que no quería escuchar Radio Betel, no quería escuchar al Pastor Mario, no quería nada. Yo decía, no, yo quiero otra cosa. Y no, allá en mi soledad es donde Dios empezó a tratar con mi vida y decir, No hay mamá quien te obligue al culto. No hay mamá que te diga, escucha esa prédica, escucha esa música, escucha esto. No hay mamá que te diga, orá. No hay. Tuve que hacerlo solita.
1: Wow.
0: Y un día tomé de valor y decir, papi, necesito buscar una iglesia. Ya son varias semanas que no he ido. Necesito ir. No, necesito ir. Así que una noche agarramos el auto. Me acuerdo que mi papá le hice caminar toda la ciudad buscando la iglesia del Movimiento Misionero Mundial. Y escuchando la radio igual de Oruro, decíamos, ¿dónde? Y llegamos hasta Vinto, en Oruro, lejísimos. Y en una casita chiquitita, con un par de sillas, estaba el pastor Enrique con su esposa tocando guitarra y cantando. Yo dije, él vino un día a Cochabamba. Es la iglesia. Entonces entramos y yo dije, aquí quiero estar. Y me acuerdo que no fue necesario que mamá me obligase ni nada, sino que ahí quería estar. No habían ovejas, éramos mi papá y mis hermanos y yo, pero yo decía, yo quiero estar aquí. Entonces fue ese tiempo de esos mesecitos de estar allá, decir, pastora, ¿en qué le ayudo? Pastora, aquello, yo puedo hacer esto, yo puedo hacer... Cosa que en Cochabamba nunca lo hice. Cosa que en Cochabamba nunca me nació hacerlo. Entonces yo decía, tengo que ir. Y ahí fue Dios como que trabajando el corazón, porque luego llegó la convención de Trinidad, donde el pastor Enrique, me acuerdo que me animó, hijita, vamos, pastora Patricia, igual, vamos. Y éramos muy pocos jóvenes. Y mi papá me decía, no vayas a Trinidad, vámonos a Chile. Yo te compro todo lo que tú quieres, pero no vayas a Trinidad. Y yo decía, sí, me conviene ir a Chile, me conviene ir a la playa, me conviene esto, me conviene el otro. Y le dije a mi mamá, no voy a ir a la convención, voy a ir a Chile. Y mi mamá me dijo, hijita, ve a la convención, ve a las cosas de Dios. Yo decía, no, yo voy a ir a Chile. Quedé deslumbrada por la oferta que me hizo mi papá.
1: Claro.
0: Pero ahí es donde, creo que 2 días antes de partir, me llama la pastora Pati y me dice, Eriquita, ¿no te animas a ir siempre? Vamos. Y yo dije, ya. Y me acuerdo que el pastor Enrique bromeaba con, vamos a ir a comer anticuchos de colas de mono. Decía. Y yo decía, no, ya, a ver, a Chile puedo ir cualquier rato, porque mi papá estaba con mucha facilidad de estar allá. Entonces yo decía, Trinidad no voy a poder ir, así que voy. Y así, de la noche a la mañana hice mi maleta, llevé todo abrigado en el ISM. Tú no sabes qué es llevar todo abrigado a Trinidad. Es lo peor que puedes hacer. Y yo decía, ¿qué puedo? Ya, me voy. Y llamé a mi papá y dije, estaba en Chile. Papi, me voy a ir a Trinidad. Pero hemos quedado en que vas a venir a Chile. No, me voy a ir a Trinidad a la convención. Pero ¿cómo? No, espérame, voy a venir. En horas voy a estar en Oruro. Llega mi papá y se pone a llorar delante del pastor Enrique y dice, pastor, es mi única hija, ¿cómo puedo mandarle a Trinidad? No, que es el camino de la muerte y no sé qué. Y yo, papá, no llores, voy a ir. Y al final, pues, me tocó ir y yo dije, voy a ir. Entonces, fue esa convención donde he escuchado a Dios, como te decía, desde la niñera.
1: Ajá.
0: He oído, he estudiado en colegio evangélico, pero nunca había tenido ese encuentro con Dios.
1: De oídas te había oído.
0: Ajá, pero ahora mi corazón y mi alma te siente. Entonces fue esa convención. No fue el primer culto, no fue el segundo culto, no fue el tercero, fue el cuarto. Donde una hermana de Cochabamba que conocía y seguramente mi mamá pedía oración tal vez por sus hijos. Entonces la hermana me agarra en plenas gradas y me dice, hermana Erika, ¿cómo es posible que hagas llorar a tu mamá? ¿Cómo es posible que has venido a esta convención a buscar de Dios? Pero te veo paseando, te veo. Es que también yo fui a eso, a pasear. No fui a tener un encuentro con Dios. Fui a pasear, quería conocer las anacondas, quería gastar el dinero que me mandaron. Entonces, pero ahí es donde me llamó y yo me sentí tan dolida porque lo hizo en pleno colegio, en plenas gradas donde los hermanos... O
1: sea, frente de todos.
0: Frente de todos. Y yo me callé y dije, ya, hermana. Porque me dijo, quiero verte en el culto, quiero verte en primera fila, quiero que busques a Dios. Y yo me entré a la habitación y empecé a llorar. Dije, no voy a ir al culto, no voy a bajar. ¿Qué me importa la iglesia? ¿Qué me importa el culto? Entonces, no, ¿cómo me has reñido delante de tanta gente? ¿Cómo? Entonces me quedé y como llevé todo abrigado, tenía 3 edredones, creo, en plena Trinidad. Y me envolví, empecé a llorar, ¿por qué vine? ¿Para qué vine? Y esto, y empecé a reclamarle a Dios y llorar. Y me acuerdo que una hermana de Cochabamba me dice, hermanita, ya ha empezado el culto. Y yo no me levanté nada, me tapé la cara todo, estaba sudando del llanto, del dolor, del sudor, de la calor. Pero cuando empezó a sonar una alabanza que se escuchaba hasta la habitación, dije, voy a ir. Me voy a poner mi vestido y me voy a ir a sentar adelante. Como esa hermana decía, quiero verte. Me voy a sentar adelante. Y yo bajé y la busqué a la hermana. ¿Dónde está la hermana que me riñó? Y la ubiqué y dije, me voy a sentar a su adelante, que me vea. Y fui quizás desafiándole a la hermana.
1: Ajá.
0: Pero fue el culto que Dios me habló, que Dios me encontró, que Dios ahí fue ese encuentro con él.
1: Wow.
0: Cosa que yo al finalizar, yo me acuerdo que vino un pastor brasilero que no le entendía casi nada porque predicaba en portugués. Pero yo me acuerdo que acabé en el altar y sintiendo esa presencia que te marca, esa presencia que sana todas tus heridas, esa presencia que le da un sentido a tu vida. Porque hasta esa época yo no tenía un sentido. Yo decía, me quiero morir porque todo está mal en casa, porque todo está mal aquello. Pero esa presencia fue lo mejor que me pudo haber pasado. De sentir, escuchar la voz de Dios hablando a mi vida fue lo más impactante. Y yo dije, todo lo que Dios tuvo que hacer para que yo llegase a ese momento, ¿no?
1: ¿Y cómo te tuvo que incomodar? Yo siento que a veces Dios nos tiene que incomodar.
0: Exactamente.
1: Para poder encontrarnos. Porque si nos... A veces la gente dice, no, pero si Dios es tan bueno, ¿por qué esto? Pero si Dios es tan bueno, ¿por qué? Es que lamentablemente como seres humanos, si nos encontramos en nuestra zona de confort y no pasa nada, no tenemos la necesidad de buscar de Dios.
0: Uh-huh.
1: ¿Entiendes?
0: Sí, sí.
1: O sea, y lo veo en ciudades, países, lugares donde la gente es muy acomodada y tiene todas las facilidades habidas y por haber. Tú quieres llegarles con el evangelio y son muy reacios al evangelio. Y hasta te lo dicen. Yo no,
0: necesito
1: de
0: no
1: Dios.
0: Hay necesidad.
1: Yo estoy bien. Pero qué increíble es que a veces Dios tiene que incomodarnos, hacernos pasar por cosas tan terribles para poder encontrarse con nosotros. Yo creo que si esa hermana nunca hubiera hecho lo que hizo y cómo lo hizo, aunque tal vez uno podría decir, no, pero la hermana no fue sabia, no esto, no el otro, tú nunca hubieras sacado ese valor y hubieras dicho, yo me voy a sentar adelante y que me vea y que eso. Jamás lo hubieras hecho.
0: Jamás, Annelise. Yo creo firmemente en que Dios te rodea de personas que marcan tu vida,
1: uh-huh,
0: y que nosotros también somos parte de eso. O sea, Dios utiliza hasta el más mínimo detalle para moldearte, para bendecirte, para corregirte.
1: Totalmente.
0: Entonces yo en ese momento, en esa etapa de mi vida que era totalmente adolescente, yo decía, esta hermana no me cae.
1: ¿Cuántos años tenías? ¿14?
0: Más o menos 14, más o menos, por ahí. Y yo decía, no me cae. Esa hermana, no. Pero cuando vas madurando, cuando vas entendiendo los planes, dices, Dios, gracias por utilizarla a esa mujer. Gracias porque la has tomado y has hecho que yo me vaya ese día al altar. Y yo por eso, yo la veo ahora, ella era soltera en esa época, pero ahora es casada con hijos. Yo digo, gracias a ti he estado ahí, porque si ella no hubiese tenido el carácter que tiene, si ella no hubiese estado en el momento en que Dios la necesitaba para mí, yo no hubiese llegado. Yo hubiese pasado Trinidad normal, conociendo anacondas, conociendo cosas y volver igual. Pero no, gracias al Señor que Dios ha utilizado a esa hermana, que yo la bendigo y pues hoy estamos
1: yo
0: con
1: esta
0: experiencia.
1: Yo veo un Dios que orquestó ese encuentro contigo desde el principio, desde hasta tu rebeldía.
0: Uh-huh.
1: Y dijo, voy a utilizar esa rebeldía de su naturaleza caída, no sé, de todos, porque todos somos así. O sea, en la adolescencia, seamos honestos, o sea, tenemos esas crisis.
0: Exactamente.
1: Entonces, yo creo que Dios ahí vio una oportunidad. La voy a llevar a Oruro.
0: La voy
1: a
0: presionar.
1: Exacto. Te hizo pasar por una prueba, pero que reveló lo que había en tu corazón.
0: Uh-huh.
1: Que aunque tú decías, yo no quiero iglesia, yo no esto, yo no quiero esa iglesia. Porque yo sé que dentro de ti sí amabas a Dios.
0: Sí, sí, sí.
1: Pero tal vez tú decías, no, esa iglesia, no. Pero que dentro de ti sí estaba ese deseo. Uh-huh. No eras consciente tal vez, pero sí estaba. Ahí en lo profundo, ese deseo de orar. Esa necesidad de estar con Dios. O sea, yo creo que qué importante es exponer a los niños a ese ambiente. como dice la Biblia, instruye al niño en su camino y aun cuando fuere viejo no se apartará de él. Porque cuando te exponen a esas, a esa presencia, a esos ambientes, a esas cosas, cuando tú creces y te haces más consciente, dices, necesito. Porque sabes que es el mejor lugar. Uh-huh. Sabes que es la solución.
0: Y lo más que todo te muestran. O sea, mi mamá me mostró por mucho tiempo ese tiempo de intimidad. Yo recuerdo muy bien que ella me decía, hijita, nos levantaremos a orar. Porque la iglesia donde yo estaba se cerró. Uh-huh. Entonces mi mamá estaba sola prácticamente. Uh-huh. Y ella decía, oraremos. Y como estaba en esa adolescencia, no, no, hace frío, tengo sueño, no. Y me tapaba. Pero mi mamá, ¿sabes qué hacía? Se arrodillaba ahí al pie de mi cama y empezaba a orar. Y aunque yo no quería levantarme, no quería orar, pero yo estaba despierta. Claro. Aunque a los ojos de ella estaba durmiendo, ¿no? O sea, decía, tengo sueño, déjame. No, no. Pero yo estaba despierta y yo escuchaba cada una de sus palabras. Y lo que siempre le recalco es las palabras que decía, Señor, yo no soy una buena mamá. Mis hijos no tienen papá, pero sé tú su papá de ellos.
1: Wow.
0: Esas palabras marcaron mi corazón, marcaron mi vida. Y creo que hasta el día de hoy, él es mi papá. Y pienso que... Él ha tomado el control de cada esas temporadas como buen papá. Como tú dices, él organiza todo, decir, yo te voy a encontrar, pero tengo que hacer todo para llamar tu atención.
1: Te atrajo con cuerdas de amor.
0: Para poder guiarte, para poder tomar el control de ti, voy a hacer todo. Por eso me encanta cuando dice Jeremías, daré naciones, reinos, daré hombres por ti. Y Dios hace eso, o sea, mueve todo. Para que no nos salgamos de sus propósitos, para que no nos dejemos de enamorar de él. Es decir, te estás desenamorando, pero voy a hacer todo para volverte a llamar tu atención. Wow. Y él es así, un Dios maravilloso.
1: Me encanta que toques ese tema porque a veces pensamos en nuestra religiosidad, pienso yo, que es como que nosotros luchando por tener la atención de Dios. Yo con mis fuerzas, con todo, luchando para que Dios esté conmigo, luchando para que Dios me ame, luchando para que Dios me apruebe, cuando no es así. No es así. Dios es un buen padre. No es como los padres, madres terrenales. No es así. Tal vez yo he escuchado muchos testimonios, incluso aquí, de gente que es como luchando por tener esa aprobación de sus papás. Ese, yo quiero que mi papá se sienta orgulloso de mí. O sea, tengo esa necesidad y hago muchas cosas para eso, pero Dios... No es así. Él ya está orgulloso de ti. Uh-huh. Eres su hijo. Y él entiende por lo que estás pasando cuando eres adolescente, cuando eres joven. Es como él es un padre que te dice, yo te entiendo. Por eso quiero ayudarte, porque yo sé lo que estás atravesando y déjame ayudarte. Uh-huh. Y como tú dices, o sea, es como a veces este Dios que no nos deja apartarnos de su propósito y su voluntad. A veces decimos, me equivoqué. Bueno, ya no tengo solución, ya no tengo remedio.
0: O ya lo arruiné todo.
1: Exacto.
0: Ya lo arruiné todo, ya no hay oportunidad.
1: Como si Dios fuera ese mal padre que te cierra la puerta en la cara y te dice, ya no vuelvas. Uh-huh. O sea, la Biblia a mí me muestra un padre completamente diferente.
0: Compasivo, amoroso.
1: Paciente.
0: Que te da todo, ¿no? Que te dice, ¿qué tienes necesidad? Dime.
1: Exacto.
0: Y a veces nosotros creemos que no, que a Dios no le importa esto, es que a Dios no le interesa esto, que esto es chiquitito para Dios. Pero para Dios es importante, es significativo.
1: Exacto. Y es que no me siento hijo. Cuando yo no me siento hijo de Dios, empiezo a actuar como un huérfano. Uh-huh. Y un huérfano no se siente digno de... Nunca se va a sentir digno de, porque no siente esa conexión con su padre. Pero la palabra del Señor nos dice que hemos sido hechos hijos. Él nos adoptó por su sangre, entonces somos dignos.
0: Así es.
1: Somos dignos de su tiempo para Él. O sea, yo no estoy diciendo, oh, no, yo soy digna. No, Él me hace digna de su tiempo. Él me hace digna de su atención. Él me hace digna de su amor. Él me hace digna de su abrazo, de todo. Y lo puedo ver en tu vida. O sea, cómo el Señor... te fue atrayendo con lazos de amor para él. Yo creo que él, porque ahorita vamos a entrar a la parte donde sales a servir a la obra, donde él decía, es que yo te necesito, no de adulta, de viejita, te necesito desde ahora. Por lo tanto, apresuro mi palabra para ponerla por obra en tu vida.
0: Así es, Anneli. Realmente Dios es maravilloso, pero a veces no lo entiendes en el momento. No lo comprendes.
1: No.
0: Yo no comprendía por qué al final me fui a Trinidad. No entendí por qué me fui a Oruro. O sea, no entendí. Yo decía, ¿por qué? ¿Por qué? ¿Por qué? Pero es que Dios lo estaba planeando todo, lo estaba trabajando todo y lo estaba llevando a cabo todo con ese fin que él tenía planeado.
1: Bueno, Eri, entonces, a lo que va la historia, supongo que tú regresaste a Cochabamba, que seguro ese también es otro testimonio grande, sí, pero nos vamos a saltar un poquito esa parte de la historia. ¿Cómo es que empieza el llamado de Dios a tu vida? Ese llamado a salir a la obra.
0: Siempre lo digo y siempre lo comento con obreros o con hermanos que tienen esa inquietud. ¿Cómo Dios te llamó?
1: Ajá.
0: Y pues yo les digo, no es nada extraordinario. No bajó un ángel, no es que me profetizaron, no es que no, nada. Yo estaba en el colegio y yo recibí una llamada telefónica de la dirección. Me dicen, señorita Aguilar, tiene una llamada telefónica. Y yo siempre supuse que era mi papá. Y dije, bueno, es mi papá que me está llamando. Bajé y aló, hermana Erika, le habla a su pastor, Mario Lima Bacaflor. Y yo, ¿pastor? ¿Qué hace llamándome a mi escuela? Entonces me dice, quiero hablar contigo. Y vamos a reunirnos en la oficina y me dice, ha pasado esta situación y no tenemos a quién enviar. ¿Hablas quechua? No, yo no hablo quechua. Ok, vamos a ver, ¿qué hacemos? Entonces, me dio una semana para orar. Y yo esa semana, Annelies, te prometo, yo oraba y decía, Señor, que baje el ángel Gabriel, que venga, no sé, una hermana, un hermano, un pastor, alguien que me diga, Dios te está llamando. Uh-huh. Pero no, esa semana de oración que el pastor me dijo que oráramos, no había nadie. Al contrario, quizás habían preguntas, dudas, decir, ¿qué hago? Uh-huh. ¿Cómo se hace en esta situación? Porque yo no era líder en la iglesia central. Uh-huh. Yo no era ni maestra dominical. Simplemente yo estaba aspirando a entrar a la alabanza nada más. Y me acuerdo que en esa temporada, pues muchos de mis contemporáneos eran líderes. Líder de pandero, líder de misiones, líder de escuela dominical. Y yo no. Entonces, uh-huh, tampoco me sentía mal porque yo no aspiraba a un liderazgo, uh-huh, y nunca he aspirado tampoco a un pastorado. Uh-huh. Siempre yo dije, voy a ser una esposa de un creyente, pero voy a apoyar siempre la iglesia, voy a ayudar siempre en la iglesia. Uh-huh. Pero nunca aspiré. Hasta esa semana donde le decía al Señor, háblame, no me quiero equivocar, no quiero tomar esa decisión, háblame. Lo consulté con mi mamá, dijo, mami, hay esta situación. Me dijo, hay que orar. ¿Qué Dios dirá? Yo esperaba que diga, hijita, ánimo, ve, obedece. No, hay que orar. Uh-huh. Deberías orar, hijita. Y yo decía, pero estoy orando, pero no siento nada.
1: Claro.
0: Y pasaban los días, cuando llegaba el día más cercano, yo me acuerdo que mi mamá me dijo, hoy lavas todo lo que la casa. Y me quedé sola en casa. Y yo escuchaba Radio Betel y estaban alabanzas misioneras y así. Yo decía, ay, no debe ser esto. No creo. Lo cambio de emisora y empieza alabanzas igual, misioneras que hacían, quebrantaban mi corazón. Wow. Yo decía, no, esa radio igual no, debe estar mal. Y voy a otra radio y ahí empiezo a escuchar una alabanza, pero que acompaña una prédica. Y ahí es donde el predicador dice, yo te he llamado.
1: Wow.
0: Dios te ha llamado, Dios te ha escogido. Porque yo le decía al Señor, ¿por qué yo? Uh-huh. Yo soy tímida porque no soy la Erika de aquellos años. Uh-huh. Era introvertida, era tímida. Entonces yo decía, no, yo no puedo. Pero ese mensaje que es de otra emisora, de otra hermana canal, que es de bendición, pero Dios ahí solo fue ese susurro. Yo lo sentí como un susurro. Yo quería ver el fuego, quería, uh-huh, ver la gloria de Dios. Uh-huh. Pero solo fue ese susurro de parte de Dios. Y llegó la hora, le dije al pastor, donde usted me diga y lo que usted me diga, yo lo voy a hacer. Esa fue mi respuesta, porque me dijo, ¿cuál es tu respuesta? Lo que usted me diga, donde usted me diga, yo lo voy a hacer. Porque no había gente en ese tiempo, en esa temporada de la iglesia, no había gente. Pero yo sentía la necesidad de apoyar la obra de, claro, Dios.
1: Pero mira, tú eras súper joven. O sí, sea, no eras ni mayor de edad.
0: En segundo de secundaria.
1: Por eso, tenías 16 años. Yo me pongo a pensar a mis 16 años, yo digo, uno se siente chiquito, se siente inexperto, se siente como que hasta la gente grande no lo respeta mucho, no lo toma en serio a uno ni nada de eso.
0: Que luego viene esa etapa ya en la obra, cuando ya me llevó, me acuerdo ya, el primer culto pasó todo bonito, gloria a Dios, qué lindo. Pero el segundo culto vino un hermano, Nelis, y me dijo, hermanita Erika, venga. Me sacó afuera de la iglesia. Me dijo, ¿sabes qué? Tú eres una niña. Estás en pañales. Tú no sabes qué es la obra, hacer la obra de Dios. Hermanita, vuélvase a la central. Yo tengo familia, tengo hijos, y dile al pastor Mario que yo me voy a hacer cargo de la iglesia. Wow. Porque usted no sirve. Usted no lo va a hacer. Esas palabras para mí, en esa edad, iniciando una carrera ministerial, fueron muy duras. Yo ese rato no quería ya continuar con el culto. Yo quería cerrar la iglesia y salir escapando. Pero no sé, yo creo que fue Dios. Le dije, amén, hermano. Voy a hablar con el pastor Mario. Es verdad, yo estoy en pañales. Porque así, textualmente me dijo, usted está en pañales. ¿Y qué nos va a poder enseñar usted? Nada, vuélvase. Amén. Entré, continué con el culto, cerré la puerta y lloré amargamente en el altar.
1: Wow.
0: Y dije, ¿qué hago aquí? ¿Qué hago aquí? Tenía las ganas de decirle al pastor Mario, y así así me han dicho, así así me ha tratado, pero nuevamente, la intimidad con Dios. Primero Dios. Y yo me acuerdo que le decía al Señor, ¿qué hago? ¿Qué hago? ¿Qué hago? ¿Qué hago? Y lo peor es que la iglesia se vació. O sea, los pocos hermanos que hablaban quechua, porque yo no hablaba quechua y hasta ahora no hablo quechua. Entiendo quechua, pero no hablo. Entonces, los pocos hermanos vieron que yo no hablaba quechua. Yo cantaba coros pentecostales y ellos cantaban himnario verde. Entonces, se vació. Y de verdad, el hermano fue a abrir una iglesia cerca de la iglesia. Entonces, yo dije, conmigo se equivocaron. Yo me equivoqué. Conmigo se equivocó el pastor Mario. Dios creo que no me llamó a esto. Y recuerdo muy bien que decía, ya, lo voy a dejar. Encima que me enfermaba muy seguido, decía, lo voy a dejar. Me voy a ir, me voy a volver a la central. Pero ahí es donde es el proceso de Dios. Empieza
1: exacto.
0: A encenderse ese fuego por el Señor. Yo recuerdo muy bien que tenía cultos que predicaba a las sillas vacías, literal, Annelies. Y era una zona donde había pandillas. Y los pandilleros bajaban a la puerta de la iglesia, al frente, y me decían, hermanita, hermanita, no te escucho, hermanita. O sea, había mucha mofa de parte de ellos, muchas incomodidades con ellos, pero yo tenía que predicar a las sillas. Y yo me imaginaba que tenía 30, 40 hermanos ahí y yo tenía que predicar. Y lo peor es que no había micrófono, no había, era garganta pelada todo. Entonces, ahí fue encendiéndose ese fuego en mi corazón y ahí fue ese trato con Dios. Porque oraba y decía al Señor, tú te has equivocado conmigo. No, tú no me has formado. Dice que tú formas al que envías y tú no me has formado. Yo nunca he dirigido, nunca he predicado, nunca que yo. Sí, eso en mi mente. Pero una noche en esa oración, Dios me mostró en una visión las veces que yo había predicado en la escuela, en el colegio. Yo predicaba a 400 alumnos. Wow. Pero yo no me había dado cuenta. Yo compartía las horas de gozo, las horas devocionales, lo delegaban a mí. O sea, la alumna Aguilar es la que predicaba, es la que traía el devocional. Pero yo nunca me había imaginado que Dios me estaba formando, moldeando, capacitando a través de esas cositas. Entonces yo le decía, Señor, te has equivocado, yo voy a dejarlo todo. Y no, y ahí Dios me muestra y como una película así, todas las veces que yo había estado parada en una plataforma predicando, no a sillas vacías, sino a 500 alumnos, en cada actividad yo decía, ¿cómo dices que yo no te he capacitado? Si yo te he tomado en mis manos. Esa palabra, esa voz ha sido lo que ya ha dejado de quejarme y decir, yo no sirvo para esto. Entonces, ahí fue encendiéndose esa llama y empezar a amar las almas, empezar a amar lo que tenía que hacer. Ya no a quejarme, ya no a decir, es que yo no puedo, es que yo no sé, es que yo no entiendo, es que no. Sino que ahí empezó el proceso de Dios para un llamado genuino y una confirmación.
1: Yo creo que ahí también jugó un papel fundamental tu iglesia. que no es que te lanzaron al agua y nos olvidamos de ti, y no, sino que yo recuerdo que tú también seguías congregando con nosotros.
0: Sí, sí, sí.
1: Y te hacías cargo de esos otros pequeños anexos, pequeñas avanzadas, lo llamamos uh-huh. aquí. Pero el acompañamiento, digamos, de tus padres espirituales que estaban ahí contigo, porque también sé que fuiste líder de jóvenes sí, muchos fue, años.
0: Fue elemental ese pastoreo de, uh-huh. De los pastores que te envían, ¿no? Pienso yo, Annelies, que a mí no me gustaba el movimiento Misión Mundial por el pastor, porque uh-huh. antes tenía bigote y predicaba muy duro para mí, uh-huh. porque yo era adolescente. Yo decía, nunca. Pero pasaron los años, Annelies, y me vi al lado y debajo de su instrucción de ese pastor. Que yo decía, ¿cómo decía? No me cae ese pastor, no me cae. Uh-huh. Pero llegó a ser un mentor maravilloso. Me enseñó todo lo que sé ahora, gran parte. Entonces yo digo, wow. Y lo amo ahora, es como un papá terrenal. Yo siempre lo he visto así, como un papá de huérfanos. Y realmente eso ha sido una gran bendición, el poder aprender a los pies de un siervo como es nuestro pastor.
1: ¡Wow! ¿Sí? Y Eri, coméntanos un poquito esta parte de que yo sé que a todas las iglesias donde te han enviado, uh-huh. siempre te han enviado como restauradora.
0: Sí.
1: No, entonces es como que pasaba algo en una iglesia, se dañaba el pastor o sucedían cuestiones. Entonces, Erika, vas a ir allá. Lograbas tal vez un poquito ya restaurar la iglesia y pasaba otra cosa en otra iglesia. Erika, te vas para allá. Entonces, te daban como espacios destruidos. Porque qué lindo que un pastor le da una iglesia grande, consolidada, linda, con líderes, con todo. Que también sé que Dios tiene esos tratos con otras personas, pero a ti no. Sí. A ti siempre te tocó restaurar desde una corta edad. ¿Cómo es esa experiencia?
0: Creo que es la misma expresión de amor de parte de Dios. Uh-huh. Porque todas las personas nos rompemos, uh-huh. todas las personas nos equivocamos, uh-huh. y también la iglesia.
1: También
0: la iglesia uh-huh. se arruina, se destruye, se descuida. Y lo he entendido después de muchos años, porque igual siempre le pregunto al Señor, ¿por qué me envías a una iglesia donde tengo que restaurar? Porque restaurar no es fácil.
1: No
0: es lo mismo que cuando empiezas a construir, que uh-huh. reconstruir uh-huh. es totalmente distinto. Entonces lo entendí después de muchos años, el ministerio de la restauración.
1: Wow.
0: Pero, Annelies, volviendo a la pregunta, definitivamente nosotros podemos decirnos que yo quiero esto. Yo quiero levantar iglesias. Yo quiero fundar iglesias.
1: Uh-huh.
0: Es lo que Dios te llamó a hacer. Uh-huh. Es a lo que Dios te preparó a hacer.
1: Uh-huh.
0: Y pues esa parte de la restauración no es fácil, pero yo he entendido que es el puro amor y las segundas oportunidades que Dios da. Muchas uh-huh. veces podemos creer que todo es perfecto. No es así. Dios ha venido al hombre a restaurar. Dios ha venido a restaurar familias. Dios ha venido a restaurar corazones. Y es la misma expresión de Dios. Entonces Dios me ha ido enseñando eso. No todo va a ser perfecto. Dios se necesita restaurar lo que a veces el hombre lo daña, lo que a veces nosotros lo dañamos. Y ahí entendemos ese amor de oportunidades, segundas oportunidades.
1: Wow, ¿sabes qué? Ahorita se me viene mucho a la mente este comentario de no, pero es que en la iglesia son hipócritas, pero es que son ladrones, pero es que son así, son asá. Porque como humanos queremos ver una iglesia perfecta.
0: Uh-huh.
1: Queremos que la iglesia sea perfecta y que sea el lugar donde no pasa nada malo y todo está bien. Y nos olvidamos cuando leemos en Apocalipsis, cuando es Cristo hablándoles a las iglesias,
0: uh-huh.
1: no les dice cosas lindas. Les dice, ¿por qué tengo contra ti tal cosa? Has dejado entrar hasta el espíritu de Jezabel. Cosas horribles.
0: Uh-huh.
1: Por tanto, no eres frío ni caliente, eres tibio. Muchas
0: Te
1: cosas.
0: Te voy a vomitar.
1: Exacto. Pero olvidamos que era Jesús el que se paseaba en medio de ellas. O sea, uh-huh. podían ser imperfectas, todo lo que tú quieras, pero Jesús estaba ahí.
0: Sí.
1: Jesús estaba ahí. Entonces, yo creo que mucha gente se daña por eso. Uh-huh. Yo, si la iglesia es así, entonces
0: me voy.
1: Exacto, porque olvidamos que está hecha de seres humanos imperfectos.
0: De barro.
1: Exacto.
0: De arcilla que tiene que volver a ser moldeado una y otra vez, uh-huh. una y otra vez, uh-huh. que tiene que ser purificada una y otra vez. Entonces nos olvidamos a veces, y a veces ese tipo de personas o hermanos o creyentes o familias, no es que se han equivocado. ¿Acaso tú no te equivocas?
1: Uh-huh.
0: No, es que me han herido. ¿Acaso tú no hieres?
1: Uh-huh. Exactamente.
0: ¿Acaso tú no lastimas? No, es que me han decepcionado, pero ¿acaso tú no decepcionas?
1: Uh-huh.
0: ¿No? Entonces, es importante, yo creo firmemente en las segundas oportunidades de parte de Dios.
1: Y es porque es bíblico.
0: Porque el Señor no habría hecho lo que ha hecho en tantas iglesias en restaurarlas. Y hubiese cerrado decir, se acabó, me arruinaste, se acabó. Uh-huh. Pero Dios vuelve a restaurarlas y yo lo he vivido. No es un proceso fácil, no puedes decir, ah, ya lo arruino y me levanto. No es así. Es un proceso duro, difícil, pero que Dios vuelve a hacerlo, lo vuelve a hacer. Así que yo creo en eso de parte de Dios, que Dios da oportunidades, aquello que ya quizás no tiene.
1: Wow. Es que es así. O sea, yo no puedo predicar de un Dios que salva a la humanidad si no creo en las segundas oportunidades. Uh-huh. Y hasta en las terceras, cuartas, quintas, porque el Señor es así con nosotros. Uh-huh. Dios no es que te salvé y de aquí en adelante ya no puedes fallar, ya no puedes hacer nada. No. ¿Qué dice la palabra? 7 veces cae el justo. No dice 2, no dice 1, dice 7. Haciendo uh-huh. referencia a infinitas veces. 7 veces cae el justo, pero 7 veces
0: Jehová
1: lo levanta.
0: O sea, ahí vemos la paternidad de Dios.
1: Exacto.
0: O sea, te caíste, te levantas tú solo. No, o sea, Jehová... lo vuelve a levantar. O sea, no es tu fuerza, no es tu querer, es el querer de Dios. Dice, no quiero verte caído, no quiero verte así, quiero levantarte. Entonces, por eso yo veo en la palabra de Dios, o sea, ese amor de decir, yo te levanto, yo sano, yo restauro, yo estoy ahí.
1: ¿Y tú has sentido cómo Dios te ha ido levantando en el ministerio? Después de cada caída, porque yo sé que hay veces en el ministerio donde llega donde uno dice, ¿sabes qué? Y ya no más. O sea, ya no puedo más con esto. Tal vez, no sé, un pastor decía, hay ovejitas que parecen mansitas, pero muerden, decía él.
0: Sí.
1: ¿No? Y a veces uno dice, no, es que yo ya no puedo. Y hay gente que piensa y dice, podría estar haciendo algo mejor de mi vida.
0: Claro.
1: Tú eres una profesional. No sé si tal vez alguna vez pensaste, podría estar trabajando aquí, podría estar haciendo esto, podría estar haciendo esta otra cosa, pero estoy aquí.
0: Uh-huh.
1: Pero ves cómo tal vez el Señor va moldeando y te va redirigiendo la mirada otra vez en lo que genuinamente importa.
0: Claro que sí, Annelies. Un montón de veces he querido dejarlo. No, hoy es un programa corazón abierto. Ajá. O sea, hoy puedo hablarte
1: libremente,
0: decir, muchas veces me preguntan obreros, hermanas, pastores, ¿y nunca te has cansado y nunca has querido dejarlo?
1: Uh-huh.
0: Y ahí es toca decir, sí, N de veces he querido dejarlo. Cuando tengo amigos de colegio me dicen, ¿y no te has descarriado, Erika? Porque muchos me decían, te vas a descarriar. Uh-huh. ¿Y no te has descarriado? He tenido ganas N de veces. Pero ahí es donde uh-huh. Dios vuelve a ubicarte, a hablarte y a darte ese descanso que necesitas. Sí. Hace un par de años en el IS, no muy lejos, yo estaba tan saturada de muchas cosas y me llegó una enfermedadcita que requería de literal descanso de 45 días, o sea, literal. Y yo decía, no. Quería postergar mucho esa cirugía. Decía, no, me voy a sanar, no. Pero he entendido en el proceso que era Dios.
1: Mm.
0: Estás cansada, estás saturada, estás agotada, estás exhausta. Y tú sola no te vas a detener, tú vas a seguir dándole. Yo necesito enviarte esto porque yo te necesito para largo.
1: Mm.
0: Así que me llegó y tuve que estar en quirófano y tuve que estar ahí.
1: Mm.
0: Y yo en esos días decía, Señor, ¿por qué? Porque si tengo que hacer esto, tengo que hacer aquello. Y me acuerdo muy bien que en esos días de reposo no es lo mismo estar en cama que estar en casa, no es lo mismo que estar activa. Y le decía al Señor, ¿hasta cuándo esto? Ya me he cansado de estar reposada, ya me he cansado. Y ahí viene una pastora a visitarme y me dice, pastora, yo le dedico esta porción bíblica, que quizás es muy conocida, pero yo le dedico a usted. Y literal, es un texto muy conocido en Isaías. Y ella, pero no fue ella, fue Dios a través de ella. Y el texto habla de las águilas. Y cuando ella se fue, todo bonito, después de la visita, me quedé otra vez sola y decía, ¿qué hago aquí? ¿Qué hago aquí? Y ahí es donde Dios me dijo, eres mi águila en reposo. No querías, no querías reposar, pero necesito que reposes. Necesito que vacíes todo. Necesito que renueves el pico, las alas. Y yo cuando me llegó la palabra, fue una semillita y yo empecé a indagar, indagar. Ay, pero cierto, necesitaba
1: que te renueves. Esto,
0: que te renueves. Necesitaba. Entonces, a veces nosotros solos no vamos a querer descansar, no vamos a querer, pero yo vuelvo y repito, Dios tiene cuidado. Dios tiene cuidado.
1: Siento que a veces los pastores caen mucho en este agotamiento espiritual y físico porque sienten, yo soy el que tiene que dar, yo soy el que siempre tiene que estar bien, yo soy el que siempre tiene que tener la palabra, la revelación, la ayuda, el consejo, todo. Que cargarse eso en un ser humano, no creo que hay ser humano en la tierra que pueda vivir con esa presión. O sea, es insoportable. Tú no puedes hacerlo. O sea, genuinamente... No puedes hacerlo, especialmente con una iglesia, familias, personas, tú cargarte ese peso, no se puede. Y me hace recuerdo un testimonio que escuché de una pastora que estaba ministrando a las vidas y que viene un pastor con un rango mayor que ella y le dice, hija, y la pone a un lado, le dice, siéntate. Y ella dice, me sentí mal porque pensé que había hecho algo malo, creí que lo que estaba haciendo no estaba bien y como me sentí despreciada, desechada. Y el pastor le dijo, no, no es por eso. Es porque te noto agotada y cansada. Ven y recibe tú. Como servidor, como obrero, como pastor, uno no siempre tiene que ser el que está dando y el que... Uno también tiene que ser el que está recibiendo.
0: Así es.
1: No siempre tengo que ser el que está todo bien y el que está increíble.
0: O el que está en la victoria continua.
1: No puedo mostrar debilidad en ningún momento. No. Sino también como pastor puede ser el que se sienta en la banca a recibir la palabra, porque decir, Señor, yo necesito de ti, yo necesito de ti. Y el momento donde el agotamiento y todo eso llega es por eso, porque creo que nos cargamos con cosas que Dios nunca nos mandó a cargar y que Dios nos dice, oye, es mi novia, es mi iglesia, no es la tuya, así que déjame cuidar de ella a mí.
0: Y déjame cuidarte a ti.
1: Por eso, porque tú eres parte de esa iglesia. Déjame cuidarte a ti. Y a veces vemos a este Dios que es como un capataz, que es como solo te veo como una máquina de servicio.
0: Trabaja, trabaja, trabaja, trabaja, trabaja. O sirve, exacto, sirve y sirve.
1: Exacto.
0: Y no es así. O sea, Dios ha tenido que hacer eso para hacerme entender a mí, después de tanto tiempo, Annelies, decir, te necesito reposada. Pero Señor, te necesito reposada. Necesito que te renueves.
1: No,
0: te necesito que tú saques todo y vuelvas a llenar. Necesito eso. Entonces, entenderlo no fue fácil, aceptarlo tampoco, pero he entendido con el tiempo eso y en esta etapa de mi vida que ya estaba un poco más adulta, decir, wow, o sea, no entiendes a las buenas, vas a entender a las malas.
1: Sí.
0: ¿No? Entonces, tengo que mandarte esa espinita y necesito reposar. Entonces, en esos momentos de intimidad con Dios es donde Dios te ubica otra vez, decir, ¿por qué estás sirviendo?
1: Exacto.
0: ¿Por qué estás en el llamado? ¿Por qué estás en el ministerio? ¿Por qué haces lo que estás haciendo? ¿Por qué? ¿Cuál es tu razón? ¿Cuál es tu motivo? ¿Por qué tanta actividad? ¿Por qué? Y ahí es donde te vuelves a ubicar nuevamente y decir, Señor, de verdad, ¿por qué lo hago? No es por gloria, no es por riquezas, no es por esto, no es por fama, no es, no. Y ahí vuelvo, y bueno, volví a la razón del por qué mi servicio. Y la razón es el agradecimiento. La razón de mi servicio a Dios es simplemente el agradecimiento por todo lo que Dios ha hecho. Y algo especial, Annelies, que quizás no estaba hablado, pero yo tenía que perder a mi mamá en mi adolescencia. Justo cuando se embarazó de mi último hermano, ella nos preparó a mis hermanos y a mí para vivir sin ella. Ella nos dijo, voy a morir porque no va a nacer el bebé y tampoco yo lo voy a soportar. Entonces, el doctor la desahució prácticamente. Dijo, van a morir. Entonces, tuvo 9 meses para enseñarnos a cocinar porque no sabíamos hacer nosotros nada, ni freír el huevo. Pero, y tuvo 9 meses para enseñarnos a hacer todo lo que teníamos que hacer sin mamá. Y me acuerdo la noche del alumbramiento, fue una noche, y me dijo, Erika, acompáñame. Fui con ella y literal, la clínica donde tenían que atender, dijeron, no podemos porque va a morir. Y era domingo y no tenemos, no, tienen que llevársela a la ciudad, a la estatal, tienen que llevársela. No había ambulancia, no había nada y era terrible. Y me acuerdo que mi mamá me dijo, hasta aquí llegué. Se botó en la puerta del hospital y dijo, hasta aquí llegué. Hija, hay dinero en tal lugar, saca, agarra a tus hermanos y vuélvanse a Oruro. Esa escena fue para mí muy dura, difícil.
1: Claro.
0: Y me acuerdo que el de la ambulancia apareció de sueño y dijo, ¿qué están haciendo? Mi mamá se muere mi mamá. Y el chofer le dijo, yo te voy a llevar. Aunque me boten, te voy a llevar. Sacó la ambulancia, nos metió a la ambulancia y en plena ambulancia mi mamá se rompió fuente, rompió todo, sangró todo. Y para mí fue la primera vez.
1: Claro.
0: Ver todo eso y decía, y entonces a tu familia, no tenemos familia en Cochabamba, es que sube. Me subió y ahí mi mamá estaba temblando, me decía, hija, nunca te apartes de Dios, nunca. Ámalo con todo tu corazón y ama a tus hermanos, cuida de tus hermanos, ama y ve a buscar a nuestra familia en Oruro. Esa fue la trayectoria de Sacaba hasta la ciudad y me acuerdo que yo decía, mamá, no te vas a morir. No, hija, me voy a morir. No te olvides, nunca tienes que apartarte de Dios. Llegamos, mi mamá desapareció, yo no podía entrar porque era menor de edad y yo llamé a la pastora y dije, pastora, mi mamá está así, va a amanecer y voy a venir. Y yo escuchaba gritos de las señoras que daban a luz y era horrible, era para mí terrorífico. Y yo decía que mi mamá debe estar muriendo, seguro la que no grita es mi mamá. Y me imaginaba un montón de cosas. Y prácticamente ya no tenía que salir. La pastora me dijo, vamos a comprar el cajón, vamos a hacer y busca los teléfonos de tus tíos. Amaneció, llegó la pastora, me dijo, voy a entrar, voy a ver cómo podemos sacar o pedir información. Ya estábamos pensando en cadáver.
1: Claro.
0: O sea, cadáver. Y la pastora entra y se pierde un par de horas y luego sale y me dice, Erika, hijita, no hay muerte. Aquí hay vida.
1: Wow.
0: Tienes un hermano sano. Porque en todas las análisis el bebé salía deforme, deforme. Y me decía, es el niño más grande de toda la noche. Es el niño más gordo de toda la noche. Y tu mamá está viva, hija. Yo lloraba y decía, wow. Y yo le decía en esa madrugada al Señor, si mi mamá vive, yo te voy a servir.
1: Wow.
0: Yo voy a hacer lo que tú quieras.
1: Wow.
0: Entonces, eso me lleva a servirle al Señor. El ver a mi hermano sano, ya tiene 20 y tantos años de vida.
1: Oh.
0: O sea, sí. Yo digo, ha sido Dios. Ha sido el Señor. No he quedado huérfana, gracias al Señor. Entonces, tengo a mamá todavía conmigo. Entonces, es la razón. ¿Por qué no servirte? ¿Por qué no ser de bendición? Porque para mí fue una bendición esa pastora. Ha sido de bendición mis pastores. Y creo en esa paternidad, en el pastorado. Entonces, ¿por qué no ser de bendición para otras personas más? Entonces, la razón del servicio, la razón por la que estás ahí en la iglesia, estás atendiendo, es ese agradecimiento tan profundo que tienes de un Dios que sí sabe oír la más mínima oración sencilla, así sea en una ambulancia, así sea en un hospital.
1: Así es.
0: O sea, Dios oye, Dios escucha. ¿Y cómo no agradecerle a ese Dios maravilloso?
1: Eso, cuando alguien ora, alguien también está escuchando. No le estamos hablando a la pared, no le estamos hablando a una estatua que nada tiene que ver, sino es que Dios es tan increíble, hasta Él dice que Él recoge nuestras lágrimas, o sea, llega a ese nivel de compasión y detalle con nosotros y también que escucha.
0: Exacto.
1: Creo que ahí Él vio y dijo, Él, al tú hacer ese compromiso con Él, Él también lo escuchó.
0: Sí,
1: y, yo, y ahora todo me queda claro de por qué te llamó desde tan joven y todo, ya lo puedo entender, porque Dios escucha, no solamente para hacer el milagro, sino también para decir, tú me dijiste esto. Y no como alguien que te viene a cobrar ni nada de eso, sino Dios está buscando gente dispuesta. La mies es mucha, los obreros pocos.
0: Los obreros no son perfectos. Uh-huh. O los llamados no son perfectos.
1: No.
0: Eso yo quiero aclarar. No somos perfectos, pero sí hay un corazón que quiere hacer algo por él.
1: Exactamente. Dios no está buscando gente perfecta, sino está buscando gente imperfecta que está dispuesta a ser moldeada
0: por él.
1: En las manos uh-huh. del alfarero. Y Dios al que llama, capacita. En tu caso fue al ministerio.
0: Sí.
1: En el caso de otras personas es para otras cosas. Y eso es lo que también lo digo muchas veces. No vamos a decir que uno por ser pastor es o superior a otras personas y que ellos sí son los que sirven a Dios y tú que tal vez estás trabajando y eres un doctor o un arquitecto eres menos. No es así. O sea, porque Dios es eso. O sea, cada uno trabaja en lo que Dios le pone y trabajamos juntos todos para llevar adelante esto. Entonces, Eri, siento que lo has dicho un poquito, pero para cerrar el episodio, ¿cómo cambió tu manera de ver el servicio desde tus 16 años hasta ahora 19 años de ministerio? Imagínate. Yo creo que tu mentalidad ha cambiado bastante, bastante, bastante. Has madurado no solamente mentalmente, biológicamente, sino también la experiencia a uno le enseña tantas cosas. ¿Qué es para ti el servicio ahora y qué importancia tiene en la vida de un cristiano?
0: Lo he mencionado hace instantes, uh-huh. el agradecimiento, el profundo agradecimiento a Dios. Creo yo que un corazón que no es agradecido no puede servir.
1: Wow.
0: Un corazón que no se da cuenta de lo bueno y las bondades y los beneficios que te ha dado Dios, no podrá servir.
1: Wow.
0: Mientras sigas tú con un corazón, no es que yo he logrado, yo he podido, yo he hecho, jamás vas a poder servir al Señor.
1: Uh-huh.
0: Entonces, qué importante es tener un corazón agradecido. Desde esa gratitud, decirle a Dios, gracias, ¿qué puedo hacer por ti?
1: Uh-huh.
0: ¿O qué más puedo hacer por ti? Me has dado no solamente la vida, no solamente la familia, no solamente el trabajo, no solamente la carrera, no solamente los amigos, la familia. Se me ha dado tantas cosas.
1: Uh-huh.
0: ¿Qué yo puedo hacer por ti? Me has uh-huh. perdonado mi multitud de iniquidades y pecados. ¿Qué puedo hacer por ti? Desde ahí nace el servicio. No siempre en una plataforma, no siempre en un altar, uh-huh, no siempre. Annelies, yo he iniciado barriendo los baños de la iglesia. Después del colegio yo limpiaba, pero nunca aspiraba a ser, voy a limpiar los baños para ser pastora. Jamás. Yo vi uh-huh. la necesidad en la iglesia.
1: Uh-huh.
0: Un día después del colegio vi que los baños estaban wow. olorosos y decía, no hay quien los limpie, pero yo puedo limpiarlo. Yo puedo limpiarlo. Entonces, ver esa necesidad.
1: Eso.
0: ¿Qué es lo que hace falta? A veces vemos la necesidad. Él lo puede hacer. Falta hacer, pero ella lo puede hacer. Pero tú, ¿cuándo lo haces? ¿Cuándo tú dices, yo lo voy a hacer? Entonces, es importante eso. Un corazón agradecido. Y viendo la necesidad que hay.
1: ¿Sabes qué? Justo con lo que acabas de decir, se me viene un pensamiento a la mente y es, la gratitud abre nuestros ojos hacia ver la necesidad de la iglesia.
0: Uh-huh.
1: Y no, y mata la indiferencia en nuestros corazones y el egoísmo también.
0: Uh-huh.
1: Porque como tú dices, qué fácil es señalar. Pero ¿por qué tal no hace? ¿Pero por qué cuál no hace cuando Dios te está diciendo, oye, si tú te has dado cuenta, ¿por qué tú no lo haces? ¿Por qué estás esperando que otro lo haga cuando tú puedes hacerlo?
0: Uh-huh.
1: Y que al final es bendición para nosotros.
0: Sí, y yo quiero el día de hoy resaltar este versículo tan maravilloso que Dios viene a traer recompensa, no uh-huh. a todos igual,
1: uh-huh.
0: sino a cada uno según su obra, según Exacto. su trabajo.
1: Uh-huh.
0: Así que el día de hoy tal vez Annelies aprovechar este corazón abierto, animar a todos esos obreros, líderes, hermanas que se dedican. Yo he visto hermanas tan sencillas que barren los templos.
1: Sí, sí.
0: Con tanto esfuerzo. Me ha tocado ver a una hermana con una enfermedad en las manos, pero que limpiaba el templo con tanto esfuerzo. Yo decía, su recompensa no va a ser igual que la mía.
1: No, por o sea, esfuerzo.
0: Dios mira ese esfuerzo. Dios uh-huh. mira ese sacrificio uh-huh. que hace. Todos los hermanos, hermanas, hijos, hijas, que están sirviendo a ese Dios en distintos lugares, en hospitales, en clínicas, en fábricas, que están haciendo la obra del Señor. Dios los va a recompensar. O sea, quizás ahora nuestros ojos no ven. Yo no veía lo que Dios estaba haciendo a lo largo de, pero Dios está trabajando y está llenándonos de favores a lo largo de nuestro servicio.
1: ¡Wow! Eri, te agradezco de verdad tu participación en A Corazón Abierto. Siento que he hablado 20 minutos contigo. De verdad, no he sentido el pasar del tiempo. Jamás había visto el servicio desde el punto de vista de la gratitud. Nunca, nunca, nunca, nunca. Y me parece algo muy poderoso. De verdad, somos esclavos por amor.

0: y no olvidarlo, porque a veces tendemos a olvidar.
1: Pero recuerda, alaba alma mía Jehová y no olvides ninguno de sus beneficios.
0: Exacto.
1: Él es el que te colma de favores y gracia. Wow. Hasta en la palabra está. Uh-huh. Eri, bendigo tu vida, bendigo tu ministerio, tu familia, y que el Señor siga haciendo grandes cosas a través de tu servicio, a través de tu vida, que siga enseñándote esas cosas tan increíbles, que puedas seguir viendo cómo la mano de Dios te sostiene y cómo, y que veas que tu esfuerzo no es en vano.
0: Amén.
1: Sino así que el Señor te siga usando.
0: Amén, Anne. Que Dios bendiga este programa que está sirviendo de mucha bendición como bálsamo a miles de corazones.
1: Amén.
0: Entonces, que Dios siga utilizando este canal y este programa y todo lo que hagas, que Dios lo prospere. Y pues, que Dios bendiga tu vida. Hasta una próxima oportunidad, Annelies.
1: Sí, de seguro. No va a ser la última. Es la primera, pero no va a ser la última.
0: Amén.
1: Y gracias a ti que te quedaste hasta el final de este episodio. Que te tomes este tiempo para poder ser agradecido, agradecida con Dios. No olvides todos sus favores, sus misericordias infinitas, eternas. No las olvides. Y tú tal vez dices, pero es que yo no sé en qué puedo servir, yo solo me da miedo y esto y el otro. Te aseguro, como lo dijo Erika, que la gratitud te va a quitar el velo de tus ojos para que veas la necesidad en aquellas cosas que tú puedes ser útil. Por más que tus ojos no sean nada grande, no sea nada... Tal vez no recibas los aplausos de nadie, tal vez no recibas un halago de alguien, ni las gracias de nadie. Pero es que no lo estás haciendo para la gente. No lo estás haciendo por eso. Lo hacemos por amor para el Señor. Aunque nadie lo vea, aunque nadie lo reconozca, es ese servicio. Por más pequeño que sea, no quedará sin recompensa. La palabra del Señor dice, ni un vaso de agua quedará sin recompensa. ¿Y sabes cuál es la mayor recompensa? Ver a Cristo un día y estar con Él. Más que las riquezas, las coronas y todo eso que la palabra nos dice que sí hay. Pero yo creo que eso se queda corto. A estar con Cristo, estar con Él. Eso es lo más increíble. Nadie se salva por obras. La salvación es por gracia. Pero nosotros reflejamos ese amor, esa gratitud, esa gracia a través de las obras. Que Dios te bendiga y nos vemos en un próximo episodio. Chao, chao.
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casa, cielos abiertos sobre tus finanzas, cielos abiertos sobre tus hijos, cielos abiertos sobre tu salud. 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
1: El diagnóstico era desolador. Cáncer en un ovario. La señora Erika Williams de Toronto, Canadá, había perdido un ovario en una operación similar 3 años antes. Y ahora estaba embarazada de 4 meses. Y el ovario restante estaba canceroso. La doctora Linda Morgan fue muy específica con la pareja. ¿Operamos el cáncer dejando perder al bebé o dejamos correr el embarazo poniendo en peligro la vida de la madre? Erika y Robert, su esposo, se pusieron muy pensativos. Se veía en sus rostros la angustia del dilema. Pero se miraron uno a otro y dirigiéndose a la doctora le preguntaron, ¿cree usted en Cristo? Sí, creo, dijo la doctora. Entonces, dijo la pareja, confiemos juntos en Dios y sigamos con el embarazo. El fin de la historia es emocionante. Madre y bebé corrieron juntos la carrera hasta su feliz término. El bebé nació sano y normal y el cáncer desapareció. He aquí otra de esas historias simples que apenas merecen un rinconcito en la gran prensa. Pero que para 4 personas, Erika, Robert, la doctora Morgan y ese bello y saludable bebé, no fue un simple evento más. La vida trae por momentos estas disyuntivas quemantes. En este caso tenía que ver con salvar la vida de la madre matando al bebé o dejar que el embarazo continúe poniendo en peligro la vida de la madre. Pero hay, amigo, otras bifurcaciones en la vida que igual requieren una decisión intensa y que nos hace reconocer nuestra debilidad ante las necesidades que tenemos. ¿Qué hacer, por ejemplo, cuando tenemos que decidir entre cometer un desfalco en la empresa donde trabajamos o perder por completo todos nuestros bienes? ¿O qué hacer cuando después de 20 años de casados, con familia a nuestro cargo, nuevas pasiones nos dominan y nos enamoramos locamente de la que no es nuestra esposa? Estas no son condiciones de vida o muerte, cuando menos inmediata, y sin embargo, sus consecuencias son devastadoras. Es en situaciones como estas, mi amigo, que la pregunta de la pareja Williams viene al caso. ¿Cree usted en Cristo? Porque, amigo, es para estas y otras decisiones como estas que creer en Dios y estar sometido a su divina voluntad siempre traerá victoria. No trate, amigo, de confrontar esas disyuntivas de la vida sin la ayuda de Dios.
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1: Un sacrificio solo es un acto de amor si logra algo para ti. Imagina un hombre que le dice a su novia, te amo, pero ella no lo cree. Así que él salta de un barranco mientras grita, te amo. Esa no es una demostración de amor, es una demostración de locura. La muerte de Cristo por nosotros en la cruz es una demostración del amor de Dios, debido a lo que consiguió a nuestro favor. Él tomó nuestro lugar, Él llevó nuestro castigo. La ira divina fue quitada de nosotros y puesta sobre Jesús, quien nunca pecó. Dios demuestra su amor por nosotros en que, siendo aún pecadores, Cristo murió por nosotros.

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Estando persuadido de esto, que aquel que comenzó en vosotros la buena obra, la perfeccionará hasta el día de Jesucristo. Filipenses 1:6. 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

Aprovecha el presente. Cuando el gran músico Arturo Toscanini cumplió los 80 años, alguien preguntó a su hijo Walter qué obra consideraba el anciano maestro como la más importante de su vida. Walter dudó solo un momento antes de responder. Probablemente, dijo, para mi padre no exista tal obra. Siempre lo que realizaba en cada momento era para él lo más importante de su vida, tanto si estaba dirigiendo una sinfonía como si estaba pelando una naranja. El pasado ya pasó. El futuro solo Dios lo sabe. Lo único que tenemos, lo único que es nuestro, es el momento presente. Ese es el que hay que vivir y aprovechar al fondo. Cumple el pequeño deber en cada momento y eso dará satisfacción a tu vida. El rey Salomón dijo constantemente en el libro Eclesiastés que el poder disfrutar de las cosas, del trabajo de nuestras manos, era un don de Dios. Eclesiastés 2:24 dice, no hay cosa mejor para el hombre sino que coma y disfruta, se alegre en su trabajo. También he visto que esto viene de la mano de Dios, es decir, es un regalo de Dios, que podamos disfrutar las cosas, los afanes, el estrés y las cosas que a veces nos desvían de lo espiritual, son los que nos impiden disfrutar, valorar cada momento. Hay un momento oportuno y es el ahora, el hoy. El apóstol Pablo también lo dice en 2 Corintios capítulo 6 versículo 2. En tiempo aceptable te he oído y en día de salvación te he socorrido. He aquí ahora el tiempo aceptable, he aquí ahora el día de salvación. Hoy es un día oportuno para arreglar nuestras cuentas con Dios, para comenzar una vida espiritual en comunión con Dios a través de Jesucristo. Es el ahora, el momento oportuno para hacer las cosas. Disfruta lo que estás haciendo, pero también aprovecha el tiempo presente, el momento, el ahora, para que puedas tener la bendición que Dios te quiere dar. Señor, gracias te damos por darnos vida, por darnos el hoy, el ahora. Gracias por esta nueva oportunidad que tenemos. Ayúdanos a aprovecharla con sabiduría y a disfrutar cada momento en pareja, en familia, en el hogar. En el nombre de Jesús te damos gracias. Amén. Soy el pastor Alex Davis y deseo que Dios te bendiga grandemente.

0: a hablar con gente aquí que tuvieron una falla y la gente lo desechó. Yo vine a hablar contigo que te sientes en una esquina. Va a senda. Ay, que por una falla la gente te cuestionó. Hoy Dios viene a decirte: tú navegas en el río de mi perdón. Yo te dije hace un rato que Dios del cielo te ha perdonado y te vino a restaurar. Vino a quitar tu ropa sucia. Vino a quitar tu ropa de pecado. Vino a levantar al pecador aquí. Rebasando yo tanta gente con unción. Y por una falla lo hemos tirado al suelo. El Señor vino a restaurar, hermanita. El Señor
1: vino a restaurar lo que estaba perdido. Y la buena noticia es que aunque tú pecaste, no es el hombre el que tiene tu salvación en sus manos. Que aunque te desechen, hay uno que dio su vida en la cruz del Calvario por amor a ti. Aunque andes por ahí cabizbajo, hay una palabra que Dios te vino a dar en esta noche. Y es que Él no te quiere culpable. Él no te quiere culpable. Él quiere que levantes la cabeza al cielo, pidas perdón y Él estará contigo. Él estará contigo. Él estará contigo. Aleluya.
0: Sigue siendo fiel.

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Amar es comunicar. En su primera carta a los Corintios, capítulo 16, Pablo comparte con estos hermanos una serie de proyectos y planes de trabajos. Los hermanos han sido fuertemente amonestados por el apóstol debido a numerosos problemas en la congregación, pero ahora están siendo informados de que son valiosos para los planes del reino de Dios. Pablo quiere dejar claro que, aunque desea visitarlos, también hay circunstancias que pueden demorar ese encuentro. Al contarles acerca de su ministerio en Éfeso para compartir la palabra del Señor y de las muchas adversidades para hacerlo, quiere dejarles claro que su demora en visitarles no se debe a que haya algún rencor o decepción hacia ellos. Con esto, el apóstol quiere despejar posibles dudas y no dar lugar a cualquier tipo de malentendido. La buena comunicación ha sido siempre clave para proteger el amor. Donde todo se dice con claridad, no hay lugar para malas interpretaciones. Cuando hablamos con franqueza acerca de nuestros proyectos o situaciones, la persona tiene elementos que le ayudan a pensar bien de nosotros. También la buena comunicación es fundamental para mantener relaciones sanas. El chisme y la murmuración se alimentan de la falta de verdad e información. Cuando las cosas no se dicen claramente, la gente es dada a imaginar y comentar lo que no es, basados en la subjetividad. Lo peor de todo es que el diablo usa esto muchas veces para debilitar y dividir las iglesias. Una vida silenciosa puede ser usada por Satanás para crear una falsa imagen o malos entendidos. La clave para vencer esto es comunicarse, porque amar es comunicar. La buena comunicación ayuda a cuidar el amor cristiano. Meditación escrita por Moisés Pérez Padrón, Cuba.

Este es el tiempo de alzar nuestros ojos al cielo. Porque ¿de dónde vendrá nuestro socorro? Dice el Salmo: mi socorro viene de Jehová, que hizo los cielos y la tierra. No dará tu pie al resbaladero, ni se dormirá el que te guarda. He aquí, no se adormecerá, ni se dormirá el que guarda a Israel. Jehová es tu guardador. Jehová es tu sombra a tu mano derecha. El sol no te fatigará de día, ni la luna de noche. Jehová te guardará de todo mal. Él guardará tu alma. Jehová guardará tu salida y tu entrada, desde ahora y para siempre. Esa es nuestra confianza. Ese es realmente el sentir de nuestro corazón.

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1: Luz Estela, hablemos con la verdad. Cuando se distorsiona el orden de Dios, necesariamente tenemos que ir a la verdad. La verdad la encontramos en las Sagradas Escrituras. En esta época se habla de posverdad, es decir, la mentira se disfraza de verdad para tratar de confundir al hombre, manipularlo, de influir en sus emociones, de manipular sus creencias. Eso se debe a que el orden de Dios ha sido trastocado.
2: Efectivamente. Mire, hablamos de transgresión de la verdad, con una condición, o sea, el por qué se está dando esta situación. En términos generales, usted la ve no solamente desde el punto de vista económico, sino social, político, familiar, laboral, etc. Y es lo que decía el profeta Isaías cuando en el capítulo 5, versículo 20, dice: hay de los que a lo malo dicen bueno y a lo bueno dicen malo. Estamos hablando de una confianza absoluta para tergiversar todos los temas. Y esa tergiversación se fundamenta en el desconocimiento total de los principios de Dios. El Señor es un Dios de orden y es un Dios en donde establece unas leyes, unos mandatos, unos preceptos y unas ordenanzas que tienen una significancia única, una aplicación universal y son atemporales, es decir, no tienen una vigencia específica. Como desconocemos esos preceptos, hablando en términos general, vamos a ver que la gente en la actualidad se deja llevar por tendencias. Por eso estábamos hablando de los influencers.
1: Sí.
2: Estas personas que ni siquiera tienen conocimiento de ningún tipo de formación, a veces académica ni cultural, pero se atreven a decir por modas.
1: Influencian, pero sin influenciar. Precisamente hoy en una noticia periodística, una influencer que hablaba sobre temas familiares,
2: sí. ¿Sí?
1: Cómo educar a los hijos, fue sancionada judicialmente por maltrato familiar y por maltrato a los hijos. Esos son los influencers.
2: Exactamente. No más es evidente cuando usted ve los comentarios de las publicaciones en internet. Ni siquiera escriben con ortografía. Le cuesta a uno. Hablan como en castellano antiguo. Yo me recuerdo en la universidad que me tocó leer un libro de castellano antiguo donde la ortografía y la redacción no existía. O sea, el sentido no lo está uno captando de lo que quieren decir. Eso aunado, Jorge, al desconocimiento y a la tergiversación de todos los órdenes en todas las condiciones.
1: Totalmente. Mire, es tan profundo el tema de la mentira o del engaño que fue el propio Jesucristo que, al referirle a los apóstoles una de la situación de los últimos días, decía: mirad que nadie os engañe.
2: Sí.
1: Porque es que el engaño ya se ve en los medios de comunicación, en la política,
2: sí,
1: en los temas económicos. Lee uno tres economistas,
2: sí,
1: ¿sí?
2: Y no se sabe a quién creerle.
1: Y sobre un mismo tema dan tres conceptos diferentes y uno no sabe ya a quién creerle. En el tema doctrinal, en la doctrina uno ve cosas absolutamente, excúseme el término, aberrantes, donde engañan a la gente de una manera que dice uno, como una persona que tenga el Espíritu Santo puede caer en esa herejía, en esa mentira, en esa inconsistencia. Eso realmente lo lleva a uno a analizar, a pensar de que el compromiso de esta programación radial tiene que ser necesariamente con la verdad. Y la verdad la encontramos en las Sagradas Escrituras, que es la palabra de Dios. Todo lo que el Señor quiso decirle al hombre, en toda la historia, estamos hablando desde la primera eternidad hasta la última eternidad. Todo lo que el Señor nos quiso decir está en este libro que nosotros le denominamos Biblia.
2: Que eso es un factor de esperanza, Jorge.
1: Claro.
2: O sea, cuando hay tanto nivel de confusión en la información, cuando la tecnología te está cambiando constantemente, que no alcanzas a dar vigencia o manipulación a una tecnología, a un software, a una aplicación, ya te sale otra.
1: No sabe uno manejar un celular y ya hay otro o dos más con mucha tecnología superior a la anterior.
2: Pero eso tiene que ver con lo de se establece en 2 Timoteo 2:3. Y es la proliferación del engaño. Dice, pero los malos hombres y los engañadores irán de mal en peor, engañando y siendo engañados. O sea, el punto es que no solamente quien engaña comete el error, sino el que escucha y ejecuta o actúa con fundamento en ese bendito error. O sea, estamos hablando de unas condiciones bastante complejas, pero como decimos, tenemos la palabra de esperanza. Yo soy el Alfa y el Omega, el principio y el fin, dice el Señor, el que es, el que era y el que ha de venir, el Todopoderoso. Por eso es que los estamos invitando a que escudriñen la palabra.
1: Sí, claro. Es que si nosotros realmente tuviésemos la palabra como un libro de vida, el error, a mí me parece, es que nos lo presentaron como un documento religioso.
2: Histórico.
1: Y como un documento histórico. Y eso nos hizo alejar de todas las verdaderas enseñanzas que podemos encontrar para todos los eventos de la vida, desde lo más trivial hasta lo más difícil, desde lo más simple hasta lo más complicado.
2: Nosotros tenemos más de 60 años de edad, más de 40 años de ejercicio profesional y vinculación en cargos públicos, etcétera, etcétera. Pero cuando nosotros, por ejemplo, hacíamos control político o redactábamos normatividad, nos guiábamos con la forma como el Señor redacta las normas. El Señor tiene una precisión de texto tan puntual y tan interesante que te puede guiar y te puede dar solución a la cantidad de situaciones en el ramo o en la especialidad en la que se encuentre cada oyente.
1: Esos temas jurídicos también los vamos a tratar en esta programación, analizados desde el punto de vista de las Sagradas Escrituras. Como dijo Salomón, no hay nada nuevo bajo el sol. Todo lo que el hombre cree que inventó ya existe.
2: Por eso es que estamos hablando la situación real del mundo desde el punto de vista de madurez. Madurez para los que han alcanzado a través del ejercicio del poder de discernimiento del Espíritu Santo, el discernir entre el bien y el mal.
1: Por eso, Luz, hacemos una invitación. Hablemos con la verdad.
2: Sí.
1: Necesariamente tenemos que venir a la verdad. Jesucristo es el camino y la verdad y la vida.
2: Sí.
1: Si nosotros vamos a Jesucristo, necesariamente transitamos en el sendero de la verdad.
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Tempranito en la mañana, al despertar el sol naciente, tengo el corazón colmado de gratitud ferviente. En un papel no lograría escribir mis pensamientos,

0: son las mejores voces.
1: Gracias a ti.
0: Es la fuente del amor. Dar gracias es cuestión de educación. Ser agradecidos es depende de la relación que tengamos con nuestros padres. Hay gente que sabe dar gracias, pero no son gente agradecida. Agradecido de Dios por darnos a su Hijo que vino a salvarnos.

Yo no sé hoy cómo hayas venido aquí a este lugar, pero hoy yo declaro en el nombre de Jesús que por la fe hoy se rompen las cadenas. Hoy yo declaro que por la fe se va la enfermedad. Hoy yo declaro que por la fe se levantan verdaderos adoradores.

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1: El diagnóstico era desolador. Cáncer en un ovario. La señora Erika Williams de Toronto, Canadá, había perdido un ovario en una operación similar 3 años antes. Y ahora estaba embarazada de 4 meses. Y el ovario restante estaba canceroso. La doctora Linda Morgan fue muy específica con la pareja. ¿Operamos el cáncer dejando perder al bebé o dejamos correr el embarazo poniendo en peligro la vida de la madre? Erika y Robert, su esposo, se pusieron muy pensativos. Se veía en sus rostros la angustia del dilema. Pero se miraron uno a otro y dirigiéndose a la doctora le preguntaron, ¿cree usted en Cristo? Sí, creo, dijo la doctora. Entonces, dijo la pareja, confiemos juntos en Dios y sigamos con el embarazo. El fin de la historia es emocionante. Madre y bebé corrieron juntos la carrera hasta su feliz término. El bebé nació sano y normal y el cáncer desapareció. He aquí otra de esas historias simples que apenas merecen un rinconcito en la gran prensa. Pero que para 4 personas, Erika, Robert, la doctora Morgan y ese bello y saludable bebé, no fue un simple evento más. La vida trae por momentos estas disyuntivas quemantes. En este caso tenía que ver con salvar la vida de la madre matando al bebé o dejar que el embarazo continúe poniendo en peligro la vida de la madre. Pero hay, amigo, otras bifurcaciones en la vida que igual requieren una decisión intensa y que nos hace reconocer nuestra debilidad ante las necesidades que tenemos. ¿Qué hacer, por ejemplo, cuando tenemos que decidir entre cometer un desfalco en la empresa donde trabajamos o perder por completo todos nuestros bienes? ¿O qué hacer cuando después de 20 años de casados, con familia a nuestro cargo, nuevas pasiones nos dominan y nos enamoramos locamente de la que no es nuestra esposa? Estas no son condiciones de vida o muerte, cuando menos inmediata, y sin embargo, sus consecuencias son devastadoras. Es en situaciones como estas, mi amigo, que la pregunta de la pareja Williams viene al caso. ¿Cree usted en Cristo? Porque, amigo, es para estas y otras decisiones como estas que creer en Dios y estar sometido a su divina voluntad siempre traerá victoria. No trate, amigo, de confrontar esas disyuntivas de la vida sin la ayuda de Dios.
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